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0: Carmela Vitarte, que está por acá bailando en esa noche de fiesta. 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

0: Palmera Vitarte, que está por acá bailando en esa noche de fiesta. 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

En este día especial, muy buenos días. Bienvenido a este programa, Meditando en la Palabra de Dios. Hoy vamos a meditar en la Palabra del Señor. Vamos a realmente entregarle nuestras cargas y a decirle que Él es nuestro Dios. Oramos, todos los que estamos ahí en sintonía, todos los que estamos en sintonía de este programa, vamos a inclinar nuestro rostro y abrir nuestros labios y nuestro corazón para darle gracias a Dios por este nuevo amanecer. Padre, te damos gracias por la vida que nos regalas y por este nuevo día, este nuevo amanecer. En el nombre de Jesucristo, tu Hijo amado, nuestro Salvador, a través de tu Espíritu Santo, Señor, te pedimos con todo nuestro corazón que tengas misericordia de nosotros. Tu palabra dice que nuevas son cada mañana tus misericordias y bien hace el alma que le busca. Aquí estamos, Señor. Mi alma te busca, mi alma te necesita, oh Dios mío, y te pedimos que renueves tus misericordias conforme a tu palabra en nuestras vidas, Señor. Renueva, Señor, cada uno de nosotros, cada ser humano necesita de ti. Mis hijos, mi esposa, toda mi familia, mi casa, mi alma necesita de tu presencia, de tu gracia, de tu misericordia. Por eso te pedimos con todo nuestro corazón que renueves tus misericordias a nuestra alma, a nuestra vida. Y asimismo nos libres de todo mal, nos perdones todas nuestras maldades y nos ayudes, Señor, a seguir adelante. Te entregamos nuestras cargas hoy en esta mañana, conforme tu palabra dice venir a mí, todos los que están trabajados y cargados, y haréis descanso para vuestras almas. A ti te entregamos nuestras preocupaciones, nuestras necesidades, nuestros problemas, todo lo que hay, Señor. Te pedimos perdón y te entregamos todos nuestros problemas, Señor amado, ya sea de salud, de economía, de relaciones familiares, con nuestros hijos, nuestro hogar, nuestro matrimonio, ya sea, Señor, con nuestros hermanos. Oh Dios mío, te entregamos todas nuestras necesidades, nuestros problemas, esas cargas que nos afligen, esos problemas que nos angustian a ti, mi Señor. Ayúdanos, Padre. Perdóname en el nombre de Jesús y enséñame, Señor, a ser justo. Dile. Enséñame a ser justo. Lo que es mío, lo que no es, a devolverlo, Señor. Como, oh Dios Todopoderoso, como Zaqueo que devolvió. Dijo, si le he quitado a mis hermanos, si le he robado a mis hermanos, si he estafado a mis hermanos, voy a devolverlo, voy a devolvérselo 4 veces, cuadruplicado, dijo, porque ha llegado hoy el reino de Dios a mi vida. Por lo cual yo abro mi corazón en esta mañana pidiendo, Señor, misericordia por cada uno de nosotros. En el nombre del Padre, del Hijo y del Espíritu Santo. Amén. Dios le bendiga, amados hermanos. Dios los guarde en este precioso y maravilloso día, en el nombre de Jesucristo de Nazaret. Gloria a Dios. Bienvenido a cada uno de ustedes, amados hermanos. Vamos nosotros en esta mañana a meditar en la palabra de Dios, conforme a lo que el Señor nos habla. Vamos nosotros a ir a la palabra en esta mañana en el Evangelio de Gloria al Señor San Juan. El Evangelio de San Juan, Gloria a Cristo. Y el Evangelio de San Juan, vamos a ir al capítulo 9. Gloria al Señor. El Evangelio de San Juan, capítulo 5. Vamos a ir a la historia de un paralítico. Jesús sana a un paralítico que tenía 38 años enfermo. Gloria al Señor. Ese paralítico no, Gloria al Señor, no tenía quien lo metiera al estanque. Los familiares quizás ya se habían cansado de él, se habían ya fatigado tanto. Lo habían dejado solo, su familia. Pero este hombre estaba ahí, junto al estanque, esperando una bendición, esperando que alguien lo ayude, esperando que alguien pueda condolerse de él.
pero nadie. Pero Jesús está ahí. Donde tú piensas que nadie puede ayudarte, que no hay nadie quien pueda compadecerse de ti, pero hay uno, el Dios Todopoderoso. Él te está mirando desde los cielos. Él está observándote. Está observando tu vida. Está, gloria al Señor, tú temblando tu vida. Y en el momento indicado, en el momento preciso, Él llega. Por eso, no pierda la paciencia. Espera con paciencia al Señor. Aún lo que estés pasando, no te desesperes. El mundo se desespera. El ser humano se desespera. Y empieza a buscar la sanidad, la solución a los problemas. Los empieza a buscar en los brujos, en la hechicería, en la idolatría. Empieza a buscar los problemas contra delincuentes. O él busca pleitos, levanta juicios. Pero no menos de confiar en Dios. Pero si tú te has entregado a Jesús, si tú crees en Dios, si tú dices que amas a Dios, si tú dices que crees en Dios, si tú dices que sí adoras a Dios, entonces ¿por qué no lo esperas a Él? ¿Por qué no esperas en Él? ¿Por qué no confías en Él? Porque Él viene a tiempo. Vamos a leer la historia de este hombre. Capítulo 5 de San Juan, el Evangelio de San Juan. Dice la Escritura, después de estas cosas, había una fiesta en los judíos y subió Jesús a Jerusalén. Y hay en Jerusalén, cerca de la puerta de las ovejas, un estanque llamado en hebreo Betesda, el cual tiene cinco pórticos, este estanque. En este estanque había una multitud de enfermos, ciegos, cojos, paralíticos, que esperaban el movimiento del agua. Gloria al Señor. Alabado sea Cristo. Esperaban el movimiento del agua, dice la Escritura, gloria al Señor. ¿Por qué? Porque un ángel descendía, bajaba del cielo. Un ángel descendía del cielo de tiempo en tiempo a aquel estanque. Y ese ángel agitaba el agua y el que primero descendía al estanque, después del movimiento del agua, quedaba sano de cualquier enfermedad que tuviese. Y había allí un hombre que hacía 38 años que estaba enfermo, ese hombre. Cuando Jesús lo vio, aquel hombre acostado, y supo que llevaba ya mucho tiempo así, Jesús le preguntó a aquel hombre y le dijo, ¿quieres ser sano? Aquel hombre paralítico respondió y dijo, Señor, le respondió el enfermo, no tengo quien me meta en el estanque cuando se agite el agua, y entre tanto que yo voy, otro desciende antes que yo. Jesús le dijo, levántate, toma tu lecho y anda. Y al instante aquel hombre fue sanado y tomó su cama y anduvo, y era día de reposo aquel día. Entonces los judíos dijeron a aquel que había sido sanado, es día de reposo, gritaban los judíos, no es bueno que lleves tu cama, que lleves tu lecho cargado en tu hombro. Y el que había sido sanado respondió, el que me sanó, él mismo me dijo, toma tu lecho y anda, toma tu cama, carga tu cama y ándate, recoge tu camilla. Entonces le preguntaron, ¿quién es el que te dijo, toma tu lecho y anda? Y el que había sido sanado no sabía quién le había dicho, porque Jesús se había apartado de la gente que estaba en aquel lugar. Después, otro día después, Jesús le halló Jesús en el templo y le dijo, mira, has sido sanado, no peques más, para que no te venga alguna cosa peor. El hombre se fue
y dio aviso a los judíos que Jesús era aquel que lo había sanado. Y por esta causa, los judíos perseguían a Jesús y procuraban matarle, porque hacía esas cosas en el día de reposo. Y Jesús le respondió: mi Padre hasta ahora trabaja y yo también trabajo. Aleluya. Por eso los judíos aún más procuraban matarle, porque no solo quebrantaba el día de reposo, sino que también decía que Dios era su Padre, su propio Padre, haciéndose igual a Dios. Hasta ahí la palabra del Señor. Bendito sea tu nombre, amado Padre Salvador, amado Jesús de Nazaret, amado Redentor. Tú eres el Dios del universo, que conoce la vida de todo ser humano, y que para ti no hay nada imposible, ninguna cosa difícil. Tú sanas, Señor, al ser humano de cualquier enfermedad, de cualquier enfermedad. Aquel que cree en ti, aquel que se humilla a ti, aquel que te pide, Señor, para ti no hay nada difícil, nada imposible. Te pedimos en esta mañana, Padre eterno, que, oh Dios mío, que tengas misericordia y piedad de cada alma que está oyendo esta palabra. Y si tiene algún familiar enfermo o él está enfermo, Señor, ten misericordia. Extiende tu mano poderosa, tu mano milagrosa. Extiéndela, Señor, sobre el alma de cada ser humano que está necesitando, Señor, tu ayuda. Para que tú, Señor, seas sanándolo, quitando de él toda enfermedad, de sus huesos, de sus, oh Dios mío, de sus entrañas, de todos sus órganos, de su cabeza, de su cintura, Señor amado. Señor, seas tú quitando toda enfermedad, oh Dios todopoderoso, oh Santo Dios, toda dolencia, toda aflicción de su corazón, toda tristeza, toda angustia. Oh Padre, en el nombre de Jesús de Nazaret, límpialos y sánalos, Padre, porque para ti no hay nada imposible. Y tú no haces acepción de personas. Todos somos tus criaturas. Como tú sanaste, Señor, a este paralítico, sánalos, Padre. Levántalos, restáuralos. Dios grande y poderoso, tú hasta ahora sigues trabajando. Como dice tu palabra, que tú, Señor, sí, que vuestro Padre trabaja y tú también trabajas, oh Dios. Aleluya. Gloria al Señor. Amén. Amado hermano, qué maravillosa palabra, qué preciosa palabra, qué palabra tan grande que nos deja aquí escrito, ¿sí?, a través de la Biblia, para que nosotros aumentemos nuestra fe y creamos en Jesús. Aquí nosotros, gloria al Señor, podemos contemplar la hermosura de Cristo, el poder de Dios a través de la palabra. Podemos comprender que Jesús es el poderoso, que Jesús es el que tiene poder sobre toda enfermedad, que no hay nada difícil con Él. Para Él no hay nada difícil, hermano, hermana, y no te cobra ningún sol, no te cobra ni que trae 100 soles, ni trae, te ofrece nada. Es Jesús quien tiene compasión de los hombres y mujeres, ¿sí? Realmente, por eso, ven a Él, no te detengas. Y si has sido sanado tú en el Evangelio con esta palabra, empieza a congregar, no te quedes ahí, porque te viene otra enfermedad peor. Jesús le dijo: mira, has sido sanado, lo encontré en el templo, has sido sanado, no peques más, ya no sigas en tu maldad, ya no sigas de nuevo, has sido sanado. Ya no sigas en tu borrachera, en tu brujería. Ya no sigas en tu odio, en tu rencor. Ya no sigas. Apártate de lo malo. Apártate. Deja las cosas malignas. Deja el adulterio, el pecado. Deja esas cosas. Deja el robo. Has sido sanado. Si Dios te ha sanado, si Dios te ha ayudado. Ya no sigas en el pecado. Ya no peques más. Ya no busques más las cosas pecaminosas de este mundo.
Más bien clama a Dios. Clamemos a Dios. Pidamos a Dios que nos ayude, que nos guarde de todo corazón. Amado hermano, porque hay mucha gente que ha sido sanado, pero luego vuelve de nuevo en su corazón y está enojado con su hermano, está enojado con su hermana por algún pedazo de cosas materiales, por un terreno, por

es que nos perdonemos, es que nos arrepintamos de nuestras maldades. Cristo lo que viene a enseñar, que debes amar a tu hermano, que debes bendecirlo, que debes hacerle el bien. Si te hace algo, déjalo, dice el Señor. Déjalo, no pelees con él. Ese es el Evangelio. El Evangelio de Cristo dice, si alguien te pega en una mejilla, ofrécele la otra. Déjalo. Y hazle el bien, porque asco de fuego amontonará sobre su cabeza. Cuando venga el día del juicio, ahí será el ay, el lloro, el crujir de dientes. Ya no sigas en el juicio, ya no sigas en los pleitos. Ya no desiste de esas cosas. Déjalo. Entrega, suelta las cosas, hermano. Porque miren, este hombre, 38 años enfermo, mucha gente tiene cantidad de años enfermo en sus casas. Hay gente que tiene enfermedades que nunca le quitan, que están ahí y viven sufriendo, angustiados por problemas, pero no quieren arrepentirse, no quieren buscar a Cristo, no quieren, no vienen a Cristo. Este hombre estaba enfermo, su familia lo había llevado a un lugar donde descendía un ángel del cielo de tiempo en tiempo, no sé, no sabían tampoco a qué hora, en qué momento, pero un ángel del cielo descendía en un estanque de agua ahí en Jerusalén. Un ángel, Dios enviaba un ángel celestial desde los cielos, y la gente ahí en ese estanque estaba esperando el movimiento del agua por el ángel que descendía. Y el primero, solamente uno, el primero que entraba era sanado, nada más. ¿Por qué era así? No eran sanados todos. Si entraba el segundo, ya no había sanidad para él. El tercero tampoco no había sanidad para él. Ya no, tenía que esperar otra vez el movimiento del agua, que el ángel volviera a descender del cielo y volviera a mover el agua y volver. El que estaba atento, el que ponía atención, ese era sanado. Porque el que estaba atento, el que estaba despierto, el que estaba esperando, a la expectativa. Entonces, cuando el ángel descendía, movía el agua, el que estaba a la expectativa, despierto, atento, con toda la atención, ese observaba el movimiento del agua y entraba al agua y era sanado. ¿Qué nos quiere decir aquí en nosotros? Ahora, ¿quién es el agua viva? La palabra de Dios. Es la palabra. El Evangelio de Cristo es el agua pura, el agua viva, el agua de vida eterna. ¿Qué nos está llevando la enseñanza aquí? Que nosotros debemos estar atentos a la palabra, que debemos poner atención a la palabra de Dios, que debemos darle importancia a oír la palabra, que debemos querer buscar de la palabra, ansiar, necesitar de la palabra de Dios. Pero la gente no quiere oír la palabra, prefiere irse al brujo, prefiere irse a otras cosas que oír la palabra. Esto era lo que era el estanque y lo que era el movimiento del agua, era lo que representaba a la palabra de Dios, que Jesús iba a venir. Y cuando vino Jesús, ya no era necesario meterse al estanque, porque Jesús es la palabra, Jesús es el agua viva, Jesús es el agua viva y pura, Jesús es la palabra. Si nosotros leemos en la palabra, en el capítulo 4, un capítulo antes, Jesús se encuentra con la samaritana en el pozo de Jacob, y la samaritana venía a sacar agua del pozo. Esta mujer necesitada, angustiada de la vida también, aborrecida por los hombres, despreciada por los hombres, una mujer que sufría mucho, y viene al estanque, al pozo de Jacob a sacar agua, y se encuentra con Jesús, y Jesús le dice, dame de beber. Y la mujer tenía un odio contra los judíos. Jesús le dice, la mujer le responde, tú me pides agua a mí, que soy samaritana, tú siendo judío, me pides agua a mí, que yo soy mujer samaritana, ¿acaso no sabes que entre judíos y samaritanos no hay buen trato? ¿No nos llevamos bien? ¿Vivimos odiándonos? Se odiaban, los judíos odiaban a los samaritanos.

cristianos. Se peleaban, se maldecían. Y Jesús le dice, si tú supieras quién es el que habla contigo, tú le pedirías a él y él te daría agua que salta para la vida eterna. Aleluya. Y esta mujer le dijo, sí, no tienes con qué sacar el agua, el pozo es hondo, no tienes tan cántaro, no tienes soga para sacar agua. Y vienes y tú me ofreces agua viva que salta para la vida eterna. Jesús le dice, el agua que yo te daré será para vida eterna. Si tú conocieras el don de Dios, le dice Jesús a esta mujer, mujer, si conocieras el don de Dios, el regalo maravilloso de Dios, si tú conocieras el gran amor de Dios y el que habla contigo, conocieras al que habla contigo, tú le pedirías agua y él te daría agua que salta para vida eterna. La mujer dijo, yo quiero de esa agua, Señor, dame de esa agua para no venir a sacar a este pozo. Jesús le dijo, anda, llama a tu marido y luego vienes y te daré esa agua. Y la mujer respondió, no tengo marido, Señor. Jesús le dijo, bien has dicho, mujer, has confesado con verdad, has confesado tu pecado, no tienes marido, porque aún cinco maridos has tenido y el que tienes tampoco es tu marido. Oh, Señor, dijo la mujer, me has dicho mi vida, tú conoces mi vida, tú conoces todo mi camino, de donde yo he venido, cómo estoy hasta ahora. Señor, tú conoces mi vida, tú eres un profeta de Dios. Y entonces, esta mujer dejó su cántaro ahí y se fue a predicar a su familia, a su pueblo. Y decía, vengan, vengan, acá hay un hombre que conoce nuestra vida. Hay un hombre que me ha dicho todo lo cuanto yo he hecho desde mi juventud, desde mi adolescencia quizás. Oye, hermano, hermana, y esta mujer se volvió en una predicadora, la samaritana. Se llenó del Espíritu Santo, Dios le dio del agua pura, del agua viva, de la palabra. Por eso es necesario oír el Evangelio. Y aquí vemos nosotros, por la palabra de Dios que nos enseña a través del Espíritu Santo, vemos también, dice la Escritura, que en Jerusalén Jesús vino a Jerusalén. Y ahí en Jerusalén, cerca de las puertas de las ovejas, había un estanque de agua llamado en Betesda hebreo, llamado en hebreo Betesda. Así se llamaba el estanque Betesda, el estanque de Betesda, el cual tenía cinco pórticos. En este estanque, hacia alrededor del estanque de Betesda, había una multitud de enfermos, ciegos, cojos, paralíticos, que esperaban el movimiento del agua, porque un ángel, dice la Escritura, porque un ángel descendía del cielo de tiempo en tiempo al estanque, bajaba al estanque. Y ese ángel agitaba el agua que estaba en el estanque, y el primero que descendía, que entraba en el estanque, después del movimiento del agua, quedaba sano de cualquier enfermedad que tuviese. Aleluya, gloria al Señor. Oye, hermano, entonces, y había ahí un hombre que hacía 38 años que estaba enfermo, paralítico, no se podía valerse por él mismo. Lo habían llevado seguro sus amigos, su familia, le habían llevado ahí al estanque y lo habían dejado ahí porque o se habían quedado dormidos, estaban con él cuidándolo, pero se cansaron, se quedaron dormidos, no estaban atentos. Y el enfermo estaba ahí, pero no podía moverse por él mismo. Cuando Jesús lo vio a este hombre paralítico, y supo que llevaba ya mucho tiempo, Jesús le dijo, ¿quieres ser sano? Jesús no le dijo, te voy a meter al estanque a la hora que baje el ángel, te voy a ayudar ahí. No, no, no. Jesús vino a sanar. Jesús vino a libertar. Porque Él es el agua viva. Él es la palabra viva. Él es el Evangelio puro. Él es el Todopoderoso. Él es el que sana de toda enfermedad. De cualquier enfermedad, es Jesucristo de Nazaret.
Él es el Rey de Reyes y Señor de Señores. Para Él no hay nada imposible. Para Él todas las cosas son posibles, hermano, hermana, amigo que me estás oyendo. Es Jesús el sanador. Es Jesús el libertador. Es Jesús el que te ayuda. Es Jesús el que te da la mano. Bendito sea el Señor. Es Jesucristo el que te extiende la mano. Es Jesús en quien tú debes confiar. Es Jesús el que tú debes esperar. Es Jesús el que tú debes abrirle tu corazón en este día y entregarle tus cargas. Es Jesús en quien tú debes poner tu mirada, tu confianza, tu esperanza. Es Jesús a quien debes esperar. Alabado sea su nombre. Es Jesucristo nuestro Señor. Pero en lugar de esperar a Jesús, los hombres esperan y corren al brujo, corren a la ciencia médica y luego se desesperan. Corren a otro lado y desprecian a Jesús y no ponen atención y no quieren congregarse, no quieren buscar al Señor, no tienen tiempo, dice, pero sí tienen tiempo para pasar toda la noche en la mesa de un brujo. Si tienen tiempo para irse luego al hospital a formar colas, pero cuando los llaman a congregar no quieren. Tienen tiempo para sentarse en la mesa de un cumpleaños en borracheras. Tienen tiempo para irse, hermano, a cualquier cosa, a ver un político, a ponerse a ver un partido de fútbol. Sí, todo tiene su tiempo, pero también para Dios, para darle a Él lo mejor. Amado hermano. Amada hermana, amado amigo que me estás oyendo a través de esta radio, ven a Jesús, ven a Él, ríndete a Él y empieza a congregar para que pongas atención a su palabra y humíllate cada vez que oigas su evangelio. Solamente di, Señor, gracias por tu palabra, porque tu palabra es agua viva que corra por mi ser, que entre a mi ser y quite de mí toda enfermedad, para que me lave, me limpie, me restaure. Amado hermano, es Jesucristo nuestro sanador, es Jesús. Inclina tu rostro, ahí donde estás, dile, Señor, ayúdame, yo necesito de ti. Vamos a orar. Si alguno de ustedes está enfermo por años, con algunos dolores, algunas enfermedades, es Jesús el sanador. Hay muchas alternativas en este tiempo. Hay medicina natural, medicina química, medicina de todo lugar, de toda clase. Pero hay uno, de verdad, que se llama Jesús de Nazaret. Inclina tu rostro y pídele perdón. Y pídele que te sane. Pídele que te dé del agua que salta para la vida eterna, su palabra. Y oye su palabra cada día, busca su palabra. Y a través de la búsqueda, Él te va a llevar al arrepentimiento de tus pecados y te va a dar una nueva vida. Vamos a orar. Padre eterno, que estás en los cielos, en esta mañana, yo, Señor, me levanto para pedirte perdón por todos mis pecados, por mi incredulidad, por haberte rechazado, por haberme avergonzado de ti. Te pido perdón, amado Padre Celestial, en el nombre de Jesucristo de Nazaret. Hoy vengo a ti, Señor, pidiéndote que me ayudes, que me extiendas tu mano. Mira mi vida, mira mi corazón. Mira a mi familia, a mis hijos. Mira el problema en que estoy, Señor. Tú conoces mi vida. Clamo a tu presencia en esta mañana, pidiéndote que me des del agua que salta para vida eterna. Ten piedad de mi alma, Señor. Dame del agua que salta para vida eterna. Hoy te abro mi corazón y te pido perdón por todas mis maldades. Y te entrego mi vida, Señor. Te rindo mi corazón y mi alma. Oh Jesús de Nazaret, para que tú me enseñes a arrepentirme de todo corazón
con todas las fuerzas de mi alma, para que me enseñes a través de tu Espíritu Santo, a través de tu palabra, arrepentirme de mis maldades y apartarme de todas mis maldades. Perdóname, Señor. Gracias te doy por morir por mí en la cruz, por derramar tu sangre en la cruz del Calvario. Y te pido que con tu sangre que derramaste, oh Dios mío, me laves y me limpies, me purifiques, me santifiques y me hagas digno de ser tu hijo, de ser tu hija. Yo te recibo y te acepto hoy como mi Señor y Salvador de mi alma. Ven, Señor Jesús, sáname como sanaste al paralítico de Betesda. Levántame, restáurame como levantaste y restauraste al paralítico de Betesda. Sáname, Señor, de toda enfermedad de mi cuerpo, de mi alma, de mis huesos, desde mi cabeza, desde la corona de mi cabeza hasta la planta de mis pies. Oh Padre Santo, sáname. Libértame, Padre, de todo espíritu inmundo, de toda obra del diablo, de todo espíritu de incredulidad. Échalo fuera, Padre, en el nombre de Jesús de Nazaret. Liberta a mis hermanos, a mis hermanas, en el nombre de Jesús de Nazaret. Nombre que sobre todo nombre tiene poder en los cielos y en la tierra. Padre, en el nombre de Jesús de Nazaret. Tu palabra dice, Señor, que toda lengua confesará, toda rodilla se doblará y toda lengua confesará que Jesucristo es el Señor. Y desde aquí doblamos nuestras rodillas, dobla tus rodillas, hermano, hermana, si tienes tiempo ahí, dobla tus rodillas al Señor. Dile, Señor, yo doblo mis rodillas, Padre Santo, pidiéndote misericordia y piedad por mi alma, por mi familia, por mis hijos. Oh Padre Santo, por toda mi casa. Ayúdame, Señor, perdóname. Si ha estado metido en brujería, en hechicería, ten misericordia y perdóname, Señor. Ayúdame, Padre. Lávame, límpiame de toda maldad, de todo espíritu inmundo. Y cúbreme con tu sangre preciosa. Oh Jesús de Nazaret, te adora mi alma, dile Señor, te adora mi alma. Gracias, Padre, por venir a mi corazón, a mi vida. Gracias, mi Dios. Gracias, amado Cristo de Nazaret, por tu palabra, por tu amor y por tu misericordia. Gracias. Te confieso hoy como mi Señor y Salvador de mi alma. Y te recibo y te acepto como mi Dios. En el nombre del Padre, del Hijo y del Espíritu Santo, escribe mi nombre, Padre, en el libro de la vida eterna. Amén. Dios nos bendiga, amados hermanos. Dios haga su obra maravillosa en ustedes. Gloria a Dios. Levanta tus manos y le gracias, Padre, por tu palabra, por tu Espíritu Santo y por darme la paz y la sanidad. Amén. Dios lo bendiga. Gloria a Cristo. Será conmigo hasta mañana a las 5 de la mañana. Dios lo bendiga. Gloria a Dios.

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0: 6:48.

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0: tenemos invitación a misa. Atención, ciudad de Illimo, Chirimoyo, Compuerta, Marcelo, San Juan, San Pedro de Sasape, Zapotal, El Orcón, San Bernardino, Salina, Tucume y Pacora. El esposo y familia de quien vida fue Marta Valdera Santa María, que en paz descanse y que yo goce. Y tenga usted y familia la misa honras que por el eterno descanso de su alma se usará este lunes 20 de julio, hora 10:45 de la mañana, Iglesia San Juan de Illimo, conmemorando su primer año de su encuentro con el Señor. Después de la misa se la hace pasar hasta su casa, en Chirimoyo Bajo, casa de su esposo. Nota, habrá movilidad. El esposo y familia agradecen por anticipado. Tenemos otra invitación a misa, atención. Atención, caserío del Taimi, con Puerto Marcelo, Puente Tabla, Granja Sasape, Pocito, Tranca Sasape, Tranca Panupe, Morro, Tetúcume. El esposo, los hijos, hijos, hijos políticos, hija política, nietos y bisnietos de quien vida fue. María Vilma Farrián Montalvo, invitan a usted y familia a la misa de honras que por el eterno descanso de su alma se usará el día 18 de julio, a horas 10:30 de la mañana, Iglesia de San Pedro Morrope, conmemorando su primer año de sensible fallecimiento. Después de la misa será su pasar a caserío del Taimi, familia Santiseo Farrián. Nota, habrá movilidad, ida y vuelta. El esposo, los hijos, hijas, hijos políticos y nietos agradecen su participación. Comunicado matrimonial se hace saber que don Santos Roma, chavio, realizando de 32 años de edad, natural de Tucumán, identificado con DNI 4797-5167, domicilio en caserío del Taimi, Tucumán, y doña Jessica Milagro Flores Bases, de 26 años de edad, natural de Mochumí, identificada con DNI 6277-4344, domicilio en caserío del Taimi, Tucumán, para contraer matrimonio en el distrito de Tucumán. Los que conozcan el causario de impedimento podrán denunciarlo conforme a la ley. Local, Municipalidad de Tucumé, en su matrimonio día viernes 26 de julio a horas 2 de la tarde. Tenemos el siguiente aviso matrimonial también. Atención, se hace saber que don José Montenegro Lozano, de 21 años de edad, natural de Chiclayo, identificado con DNI número 7300-1573, domiciliado en el centro poblado menor San Antonio Raimondi, Manzana Z 123, lote 12, Chiclayo La Victoria, y doña Maricelo Trigui Valdera Sandoval, de 20 años de edad, natural de Tucumán, identificada con DNI 7581-1030, domiciliado en la calle Unión 1277 Tucumán, van a contraer matrimonio civil en el distrito de Tucumán. Los que conozcan causal de impedimento podrán denunciarlo conforme a la ley. Su matrimonio local en casa de la familia Valdera Sandoval Tucumán, día sábado 25 de julio, a horas 6:30 de la tarde.
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0: Oscuro es el mundo para los que viven y los que no conocen de Dios, pero más a los que conocemos de Dios, pues Jesús es nuestra luz. Amén, gloria a Dios. Que Dios lo bendiga a cada uno de ustedes, amigos. Buenos días para todos y bienvenidos a este nuevo prospecto, una nueva edición, por cierto, radial, hoy viernes ya, iniciando, empezando así una nueva era de fin de semana, por cierto. A usted, señora, caballero, buenos días, Señor, recibe Jesús. A usted, amigo de volante, buenos días, que Dios lo bendiga siempre. Amigos que están ahí, de repente ya en sus negocios, están en el mercado, en las bodegas, están donde quiera que estén, pues que cualquier actividad que vaya a desarrollar, que Dios lo llene de sabiduría, que Dios lo llene de su amor, de su paz. Porque Dios es el camino y la luz.
1: ¿Dónde estás, amigo? Dios te está llamando.
0: Alábale porque Él vive para siempre. Su palabra es maravillosa. Su palabra son espíritus. Es espíritu de Dios. En su palabra la tenemos ahí. Así que Él nos dice: yo soy la luz, yo soy la verdad, yo soy el camino, yo soy la puerta. El que cree en mí y me sigue no andará en tinieblas, sino andará en mi luz admirable. El Dios te dice: yo soy tu pastor, Jehová es mi pastor y nada me faltará. Aunque venga 10,000 a mi diestra, mas a ti no te tocará, dice el Señor.
2: Amén, gloria a Dios. Mis amados hermanos,
0: su palabra dice: hijito mío, no temas, yo estoy contigo. Adelante, yo soy tu Dios que siempre te ayudaré, siempre te sustentaré con diestra de mi justicia. Gloria a Dios. Buenos días para todos y bienvenidos. Familia.

Tenemos el siguiente comunicado. Se invita a todos los usuarios del subsector hidráulico Íñigo a la reunión ordinaria a realizarse el domingo 19 de julio del presente año en el local de la local institucional, cito, en la calle Progreso número 1073, con la finalidad de tratar la siguiente agenda. Primero, balance económico y financiero del primer semestre de enero a junio 2026. Segundo, otro punto. Primera citación, 9:30 de la mañana. Segunda citación, 10 de la mañana. Se espera su puntual asistencia. Atentamente, Nicasio Tejada Tejada, presidente de la Comisión de Usuarios de IMO, está firmando este comunicado. Ahora exacta, son las 8:25, ahora en todo el Perú. Seguimos. Bienvenidos al Super Show de la mañana. Soy el viernes, fin de semana. Saludos para Miguelito, saludos, ¿eh? Para el amigo Chale, también para Aldo, para Will.

Este 20 de agosto estamos en Iyimo con saludos para novios, el día 22 también, el de agosto. 8:29 la hora. La gente de la empresa, Posito Tour, saluditos. Solo para Ruben, el más pequeño. El pequeño es Elder Ventura.

Muy bien, son las 8 de la mañana, 35 minutos. La hora en todo el Perú. Buenos días para todos y bienvenidos, como siempre. Ya estamos aquí, cabina, como siempre, para compartir, amigos, esta super conexión de la mañana, el super show de la mañana, aquí en tu radio Santa Fe. Gracias por todo, gracias por todo. Solo para gente Imo, gracias a los amigos de Loposito, gracias a Loposito, Tranca Cesate, Tranca Palupe, gracias a los amigos de Cruz del Médano, gracias a Chepito Bajo, Anexo de la Mercedes, Santa Rosa, Los Olivos, saludo especial a la gente de Fundo de Alivia, la gente de Loposito, San Cristóbal, los amigos de Loposito, Anexo de los Sinoñanes, Chapuñán también, Alto Perú, la gente de Loposito, Anexo Corazón de Jesús, un saludo extraordinario para todos, gracias a la gente de Reynosa, los Mimbela también, un saludo maravilloso en esta hora de la mañana, 8:36, gracias a Ferretería Juan, Juancito Valdera Chero, saludo para todos los muchachos que trabajan ahí en Ferretería Juan, ahí para... Saludo muy especial ahí para Ezequiel, saludos, ¿eh? El hombre más champán no va a ser. Saludos inolvidables, amigos. 8:37 la hora, buenos días. Saludos a la gente del volante.

0: Qué bonito, gracias de todo corazón, de verdad, a la gente que nos escucha siempre, 0 de la mañana. Felices fiestas patrias.
1: Son del Duque, el orgullo de Leonardino.
0: Gracias, Tucumelorcón, San Bernardino, Chirimoyo, gracias.

qué bonito. 8:46 minutos, 8:46. Mis amigos de Mochumí, gracias, muy finca, Nuevo San Isidro. La Calzada, gracias a la gente de Punto 4, Punto 1, Rama Punto 2 también. Sector Solecape, Valle Nuevo también. Epa, 8:47, con cariño, amigos, buenos días.

Vuelve Otto, vuelve Otto, vuelve la sobra, vuelve el apoyo social. 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Felicidades, amigos, ¿eh? Solamente 3 minutos, llegamos hacia a las 9 de la mañana, hoy es viernes. Viernes social. San viernes. 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

Porque su palabra lo dice, Salmo número 100, alaba, canta, pueblo, naciones, todos. ¡Aleluya! Alaba a Jehová porque Él es Dios grande por siempre y para siempre. 9 de la mañana, 12 minutos, 9 y 12, la hora en todo el Perú.

Salud para Chucky, a esa dice por acá. Y salud para Tomate, ¿ah? Debe ser colorado ese, ¿ah? Y también para Cebolla. Debe ser Miguelito, Chuy, ¿eh? Cebolla. Se viene el 19, se viene el 19. Dos diguitas nada más, dos diguitas. Ya. Ya no suena ni truena, Carlito Ventura, ¿qué le pasó? Le quitaron el celular, creo, ¿eh?

0: 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Son las 9 de la mañana con 17 minutos, 9:17, en la edición de fin de semana. El Super Show de la mañana.
1: 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Muchas noches.
0: Solo para Meli, para Cristian, solito mis amigos.
1: Sin

0: Saludo para Luchito, es el más chamba y la panificación, ¿será?
1: Todo, mi cariño.
0: Ahí no hace flojo, ¿eh?
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0: Saludo para Cristian, el más grandote. Saludo para Meli también.

Cristian, solo para Meli y para Luchito, ¿eh? Que no se porta con nada todavía. ¿Ah? Ya se envía los pañuelos ya. ¿Ah? ¿Ah? Solo para el Chocho Alice y para Anita de esa hora.

Saludos a toda la gente de Los Bocitos, gracias a la gente de Tucumán, Cruz Blanca, el Orcón. Gracias a Fuente Tabla, gracias a la gente de San Bernardino, La Pintada, Chirimoyo, Bajo y Alto. Saludos a Zapotal, Tabacal. Conocciones Dani Sur, Danielita.

0: Gracias, no, corazón, de verdad, gracias. 9 de la mañana con 21 minutos, 9:22 de la hora. 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Saludos para el doctor Richard Valverde, saludos. 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Solo para mis amigos del Volante, es hora para mi amigo Chale, para Ruber. Solo para Abraham, para Aldo, para Wilmer, Satisa también. Y para Mori también, solo para Norbert. Solo para Murillo, también para Murillo, el flaco Murillo. Todos los buenos amigos, de verdad, toda la gente maravillosa, saludos ahí para la gente de la empresa Valdereta Tour, saludos para ellos también. Saludos para Tito Ventura, para Elder Ventura también. Los campeones de la ruta, Posito Tour, gracias, que cubren la ruta de Puente Pavo, Casablanca y viceversa. Ahí están los muchachos, ¿eh? Que Dios me la bendiga grandemente, de verdad, que Dios me la bendiga siempre, siempre, siempre. 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Solo para la gente de Reynosa, la gente de Los Mimbelas, gracias por plan. 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Saludos a esta hora.
1: Sí. Y vamos a gozarlo.
0: Aquí están los duros de América.
1: Miguelito Cruz.
0: Felices fiestas patria, te desea Confección Aventurita. Alberto Ventura, el ñaño de Moyobamba.

0: Son las 9:27, 9:27. La canción de Cris, se apagó una grandote, hay una. Hay una chatita.
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0: Para un gordo, una flaca.
1: ¡Allá vamos! ¡La gente loca! ¡Mi gente de Europa! ¡Allá vamos! ¡Gracias!
0: Saludos para la gente de Mochumí, gracias a Mochumí.

0: Vamos a mover esa cintura.
1: Convenciones, chicos, Joselito, Héctor y Karen Ventura. O Julio Ventura, será Teresa Rioja. Saludos para ellos también.
2: Y nos vamos.
1: Gracias, Payesa, la Arena, Los Sánchez. Gracias, el Carmen. Mi amigo Carlito Millones, en la móvil, en su mototaxi, Carlito Millones.

0: Son las 9 de la mañana, 33 minutos, 9:33, la hora en todo el Perú. Seguimos. Qué rico viernes, viernes social.
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0: Solo para Meli, para Cristian y también para Luchito.
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0: El que se come los dulces calladitos.

Se lo para mi amigo Zacarías. Saludos, ¿qué será de la vida en Cerro la Vieja? Para su esposita, la señora Julia Coveña, no hay más, la única. Don Víctor Montalbán, la señora Agustina Riojas. El Cantarito, sí señor. Comisiones Monti, Juancito Montalbán y Hermelita Valdera.

0: Para mi amigo José de la Rosa, que este 28 de julio está de cumpleaños. Ahí en Fanupe, Barrio Nuevo, saludos.
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0: Me estaba olvidando.
1: ¡Qué bien, santo! Pero como valiente soldado.
0: Se ha puesto duro como cholo macho también. Feliz cumpleaños próximo 28 de julio, mi amigo José de la Rosa.

Gracias de todo corazón, de verdad, gracias de todo corazón a toda la gente que me escucha de 0 de la mañana. No te olvides que nuestro teléfono de WhatsApp de llamada 98178-1060. Recuerda que somos Santa Fe, la radio de toda tu vida. Y el Super Show de las mañanas.

Qué bonito, qué bonito. 20 minutos, llegamos a las 10 de la mañana. Sobredosis. Qué rica salsa, ¿verdad? Solo para Cristian, para Mel y para Luchito. 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

Sobredosis de pasión. Muy bien, gracias, no corazón, de verdad, a toda la gente, los amigos que nos escuchan en Tucumán, su principal ECA, es un saludo especialísimo y que Dios me lo bendiga grandemente en este hermoso día. Siempre es un placer compartir con ustedes, amigos, cada mañana, por cierto. 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Solo para mi esposa Rosita Magali, también para la Ingrid, para Maricielo y también para Camila Belén y María de Los Ángeles. Saludos. 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Saludos para la familia Chimoy en Mochumí. Saludos también a la familia Siesquén, Chapuyán y Maravilla de Mochumí. Gracias por su sintonía. Gracias también a la familia Siesquén López allá en Maravilla, sobre acá. Lo escuchamos todos los días. Muchísimas gracias. Que Dios me la bendiga, Mochumí, Maravilla. Sector muy bonito, de verdad, Mochumí, tierra fuerte de Mochumí. Un abrazo especial. Para el amigo Rosa Sánchez también allá en punto 1 de Mochumí. Saludos para él, para su esposa, sus hijos. Gracias, que Dios me le bendiga. Un abrazo muy especial, de verdad. Gracias por escucharme. Toda la gente que está plenamente identificada con la radio y la programación en el Super Show de la mañana, por cierto. Saludos para mi amigo Segundo Vidaurre y para la señora Casimira San Juan de Ivo. Gracias, Segundo Vidaurre. Gracias, Segundo Vidaurre y Casimira. Saludos para ellos, ¿eh? Ya viene su canción, el Oyuquito. Ya viene. No se preocupen, ¿no? Ya viene la llave que yo te di para Luchito también, ¿no? Saludos para mi amigo Johan Ventura y para... Un saludo muy especial ahí para la gente con suelo de Turito, para Johan, para Jessica, la Colorada, y también para José, para Nelly, solo para Liz y para su novio, para Manolito, solo para Carlito Ventura, que el 19 bota la casa por la ventana. Sonido Estrellita Mix llega para amenizar toda la noche. Y gratis, nomás gratis. Saludo para mi cupita, para Alberto Ventura, la señora Nelly, solito también al ser de la mañana. Gracias a la gente de Mochumí, gracias. En lo posito, solo para la señora Sonia Valdera, para la señora Solita, un saludo también para la señora Elena Valdera y toda la familia Valdera Vidaurre. Un saludo especialísimo allá en lo posito. Saludo también para la familia Valdera Sandoval en lo posito, San Enzo, corazón de Jesús.

Felices fiestas patrias, te desea Otto Santa María. 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Recién llegadito de Estados Unidos, Hernán Ventura.

Estamos viernes 17 de julio. O sea, día para que para la nueva presidenta, ¿no?

dos minutos, digamos, a las 10 de la mañana. La canción de Yoja Ventura, de Luchito Valdivieso también. Menos Cristian, menos Cristian.

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Tenemos invitación a misa, atención y Mochirimoyo, con Puerto Marcelo, San Juan, San Pedro, San Botán, El Orcón, San Bernardino, Salinas, Tucumán, Pacora, el esposo y la familia, de quien vida fue Marta Valdera Santa María, que paz descanse y goce. Inviten a usted y familia a la misa de honras que se oficiará el día lunes 20 de julio, hora 10:45 de la mañana, iglesia San Juan Bautista de Íñimo, conmemorando su primer año de fallecimiento. Luego de la misa se va a pasar a su casa Chirimoyo Bajo, casa de su esposo. Nota, habrá movilidad. Tenemos también otra invitación a misa, atención, 10 de la mañana, 02 minutos, tenemos otra invitación a misa, atención.

Atención caserío, el Taimi con Puerto Marcelo, Puente Tabla, Granja Sasape, Positos, Tranca Sasape, Tranca Fanupe, Morre, Petucume. El esposo, los hijos, hijas, hijos políticos, hijas políticas y nietos, bisnietos, que mira fue. María Vilma Farreñán Montalvo, inviten a usted y familia a la misa de honras que por el eterno descanso su alma se será. Este 18 de julio, hora 10:30 de la mañana, Iglesia San Pedro Monrepe, conmemorando su primer año de sensible fallecimiento. Después de la misa, se hace pasar caserío El Taimi, familia Santisteban Farreñán, nota, habrá movilidad. El esposo, los hijos, hijas, hijo político, hija política, nietos y bisnietos agradecen su participación. Salud para Meli también con esta canción. Se hace saber que don Santos Roma Chaboñán Santisteban de 32 años de edad natural de Tucumán, identificado con DNI 47975167, domiciliado en caserío El Taimi Tucumán, y doña Jessica Milagro Flores Vance de 26 años de edad natural de Mochumí, identificado con DNI

0: Otro aviso matrimonial, atención. Se hace saber que don Josué Montenegro Lozano de Chumayo, Irán, natural de Chiclayo, identificado con DNI número 7300-1573, domiciliado en el Centro Poblado Menor Antonio Raimón de Manzana, 123 lote 12, Chiclayo, La Victoria, y doña Maricielo Brigitte Valdera Sandoval, de 20 años, edad, natural de Tucumán, identificada con DNI 7581-1030, domiciliado en la calle Unión, en 1277 Tucumán. Van a contraer matrimonio civil en el distrito de Tucumán. Los que conozcan a Osorio de Meto, los que conozcan a Osorio de Impedimento, podrán denunciarlo conforme a ley. Su casamiento será en casa de la familia Valdera Sandoval Tucumán, día sábado 25 de julio, ahora 6:30 de la tarde.
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0: 10:21, 10:21. El super show de la mañana es
1: el ingeniero Cristian Vega García.
0: Para la familia Montalbán en Puente Tabla, Víctor Montalbán, Rogelio Montalbán, Wilmer Montalbán, Juancito Montalbán. La gente de peso, la gente de

0: Gracias a la gente de Tucumán, gracias a Tucumán y sus principales calles, gracias a los positos, gracias, En el Sombra Show de la mañana, en tu radio, Santa Fe. Duele equivocarse, la única pasión, ¿no? 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
0: 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Saludos para mi amigo Chirri, que seré la vida. 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

10:29 minutos, 10:29. Estamos en el Super Show de la mañana, soy viernes, fin de semana. Saludos para la gente de Cosera Hester, para Gilberto, la señora Magdalena Bravo. Y como suena Dani Sur, para Daniela, su club de Bravo también. Ya se envían los pantalones por fiestas de 28 de julio, sí señor. 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El carita de bebé, saludo también para su esposa, la única, la señora Flor Vance. No hay más, ¿verdad? Saludos, ¿eh? Saludos para Carlito Ventura, que el 19 de julio bota la casa por la ventana el día domingo a hacer la cosa buena, así que saludos, Carlito Ventura. Así que no se olvide de mi torta, de mi pavo, ¿eh? Carlito Ventura, su esposa, señora Zairita, ya tiene los pavos bien pechugones, doble pechuga. Los patos también, ajá, qué bueno, qué bueno. Hay toreto, aprovecho. De su hermano Johan Ventura, que estará trayéndole la torta de Moyo Bamba, así que aprovecho, Carlito Ventura. De su ingreída Aitana. Bueno, felicidades para mi amigo Carlito Ventura, que el 19 de julio está de cumpleaños, bota la casa por la ventana, va a ser a lo grande, ¿ah? ¿Eh? Ahí está su papi, el señor Alberto Ventura, que le va a obsequiar en los mariachis también. 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El Pavarotti, gracias. Hoy estamos viernes, señoras y señores. Hoy viernes, fin de semana. Gracias, Reynosa Lomimbera. Gracias, Saludo espectacular a toda la gente de Reynosa, gracias a Mimbel, gracias a Puglán para Transporte Mi Damián con el veloz Agustín Damián, saludos, ¿eh? El maestro Gucho Damián, ¿eh? 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Saludo muy especial para la familia Inoya Morante, ahí en Caserío Reynosa, la familia Reynosa, su club, y la familia su club de Reynosa también. Un saludo para Juancito Reynosa, mi amigo Juancito Reynosa, el peluche Juancito Reynosa.

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0: Para Carlito Millón, lleven su canción,

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Orquesta La Vía Luz, esta canción, el Miss Jenny Rosero, la voz de Fernandito Urbino. Saludos para Meli, saludos para Cristia, para Luchito y toda la gente que trabaja ahí en Panadería y Pastelería Corazón de Jesús. Gracias Meli, gracias Cristian, gracias Luchito. No se ven los pañuelos, ¿eh? ¿Ah? Felices fiestas patria, damas y caballeros. Saludos para John y también para Nalí, para Aitanita y para la gran Bianca.

Saludos para Rosita Liliana, Grimaldina y también para Grimaldo, la cera Marta también. Don Antonio Cera Adela, saludos. Para Rosita Liliana, la soltera.

Saludo muy especial a cero para mi gran amigo José, que el día 28 de julio es panupio renuevo para Josecito Santisteban Damián, que el día 28 de julio vota la casa por la ventana. Su esposa, la señora Anderita Malayay, tiene ya esos pavitos doble pechuga, los patos doble pechuga también, los gallinas doble pechuga también, y por supuesto el chanchito ya no había. Saludos para José de la Rosa, 28 de julio, está el cumpleaños, el 28 de julio estamos con saludos para él también, ¿no? De Fanupe, Barrio Nuevo, todavía.

Bueno, gracias de todo corazón, gracias de todo corazón a toda la familia que nos escucha a esta hora de la mañana. 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Mucha suerte, éxitos, de verdad, en este panorama. Hoy, viernes 17 de julio. Saludos para Flor y para Wilfredo. Saludos para mi sobrina Chelly y también para Marcos y también para Jorvi y para El Perdido, para Alexis Ubius y también para su esposa. Su esposa, la única, de ser Mario. Y saludos ahí para su querido Killian. Saludos ahí, gracias para toda la familia. Gracias en Caserío Reynosa ahí, saludos. Que traiga Sasate, un saludo para mi tía Evangelina, para ahí para la familia, para la señora Margarita, para Antonio, para Genaro, para. Saludos para. Bueno, para toda la familia Santista también, saludo para Pedrito. Bueno, y toda la familia Santisteban, Santisteban Santa María, saludo para ellos allá en la ciudad de Morropetra, en Casasafe. Para la familia Vance Chabuyán también, para mi compadre Manuelito Vance, para sus hijos ahí. Para la señora Rosa Elvira ahí, para Johnny. Y también para Elmer. Randy, para la señora Mirela también. Elmer, Randy. Gracias, don Grosso, de verdad, muchas gracias. Saludos y felicidades para allá. 11 minutos, llegamos ya a las 11 de la mañana. Seguimos el día de hoy. Saludos para Chapana. Ahí en el auto, Chapanita.

Rica música caribeños, gracias a Dios. Para la familia Vidal Retuño, que saludos, ¿eh? Allá mucho bien, Ramatepo Campodónico. La familia Suclube Satisá también. Gracias, Ramatepo. La gente de Hacienda Vieja, la familia Bravo Chaboyán también. Saluditos allá en Hacienda Vieja. Solamente 8 minutos, ya llegamos a las 11 de la mañana. Para mi amigo Charlie, saludo también para el amigo Murillo. Saludo para Wilmer, para Aldo Satisán también. Para Norbert también, saludo para Pacheco. Abrazo, Buñán también, saluditos, ¿eh? La gente de la empresa Posito Tours.

0: Faltó un minuto, digamos ya a las 11 de la mañana. Saludos para Josito Montalbán, para su esposa, la señora Nati Flores. Y para Kevin, y saludos para Noelia también. Y para su esposo Gutiérrez. Y para Juan Antonio, el soltero. ¿Ah? Pausa y volvemos.
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Que le hagan ruedas, que le hagan ruedas. ¿Eh? Cabellona, ven para acá. ¿Ah? Grupo 5, el mix con el mismo son. Ábreme la puerta porque llego, qué cosa. Así como yo cuando llega de Moyobamba, se pierde ya con sus traguitos, con su limonada Marco nada más. ¿Ah? 11 con 20 minutos, bueno, muchísimas gracias por esa actitud que nos genera siempre, amigos de todo el norte del país, del Perú entero. Gracias por su apreciación de escucharnos siempre a través de la señal de los 99.3 en la FM. Santa Fe suena bien, muchísimas gracias, ¿eh? La gente del volante, las amas de casa, la gente del campo, los amigos que están en la mecánica, los amigos panificadores, mis amigos constructores, mis amigos albañiles, mis amigos peluqueros, mis amigos barberos, ¿eh? Mis amigas enfermeras, mis amigas farmacéuticas, ¿eh? Mis amigos, sección pescadito, sección fruta, gracias a la gente que está ahí en la farmacia, la gente que está ahí en la bodega. Un salsa, saludo para todos y cada uno de ustedes, amigos, gracias. Que Dios siga bendiciéndolos con su amor, con su paz, que Dios siga viendo, llenándoles de sabiduría, de inteligencia, para poder terminar este día, sobre todo con mucha sabiduría que Dios sabe dar a quien Él quiere y a quien no también. Pues Dios es maravilloso, Dios es grande, ¿eh? 11 de la mañana con 21 minutos, 11 con 21, la hora en todo el Perú. 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Gracias de todo corazón, de verdad, a todos los amigos, amigas que nos escuchan siempre en esta tarde bonita, maravillosa, en esta mañana espectacular todavía, así que gracias de todo corazón. Solo para la gente de San Juan de Imbo, la gente del Coloche, Comorte Marcelo, gracias a la gente de la familia Barreto Capuzol, para la señora Santos, la señora Juana, la señora Genoveva, la señora Griselda, la señora Verónica, la señora Mercedes también. La señora Santos también ahí para su esposo, para la señora Juanita, su esposo. La señora Genoveva, la señora Griselda también. Mucho cariño, verdad, gracias, que Dios me la bendiga a todas esas grandes mujeres trabajadoras, ¿eh? 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Ajá, qué bueno, qué bueno, qué bueno. 11 de la mañana con 23 minutos, 11:23 la hora en todo el Perú, para Carlitos y también para Morelia, para Génesis, para Brand y para Carlitos Samuel, para Alex y también para Anita y para Harley Montiel, para John y también para Nalí y también para Bianquita y también para Aitana Cataleya. Saludos para Meli y también para Cristian y para Luchito, mis amigos de Panadería y Pastelería Corazón de Jesús. Que Dios lo bendiga grandemente, gracias por todo. 11 con 24 y ahora sí, suéltanlo. ¡Sí! 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

11:34. Vive el 17, maestro, vive el 17, señora, señor. ¿O no? Oh, se molesta, oh, se molesta. Bodega Virgen de Guadalupe y en Muy Finca, ¿no? San Isidro, Don Vicente de la Sierra Filomena. Y para Lucinda Valdero Flores. Para mi amigo será Alejandro Valdera, será María Flores. Saluditos también. La gente del Eucalipto.

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Saludos para la gente de Sony Galaxy 2000 en lo más de Alto Perú. Saludos, ¿eh? Sonido de la moda también.

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Saludos para toda la gente maravillosa que nos escucha a esa hora. Constructora John Nelson, mi compadre Nelson, saludos, ¿qué será la vida? El futuro alcalde de Imo y de Pacora también, ¿no?

Somos Santa Fe y el Super Show de la mañana. Saludos para la gente fanúte de Barrio Nuevo. Gracias, parcera Catalina, cero Paulita.

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Cuando tú quieras, maestrito, gracias, ¿eh? O sea, cuando vimos mi amigo segundo viador, ese era Casimira. Se viene el 19, se viene el 19 de julio, se viene Carlito Ventura, ¿eh? De parte de su hermano Johan Ventura. El día domingo ha pagado todos los saludos.

0: Saludos para mi amigo José Reyes. José Reyes, ¿eh? Saludos. Sí, querido Lionel, saludos.
1: Y siempre contigo.
0: Saludos para su esposa, su mami y todos sus hermanos. Gracias. José Reyes.

0: Confección el Joselito, Joselito y para hacer a Karen.
1: ¡Cumbia!
0: Ventura de Seña, ¿eh?
1: Oye, José.
0: Para Briana y Daniel.

Que Dios lo bendiga, muchas gracias, amigo, muchas gracias, El Sombre Show de la mañana, hasta aquí llegamos. Saludos para la gente de vocera, Joselito Héctor Seña y su esposa Karen Ventura. Su querido nombre es Danielito y Brianita, saludos para ellos, Confesión en Ani Sur, mi amiga Daniela, su club de Bravo, gracias también. Pronto, de cumpleaños, Daniela, saludos.

0: Tenemos invitación a misa, atención. Atención, Guillo, Bochirimoyo, Compuerta, Marcelo, San Juan, San Pedro, Sasape, El Horcón, San Bernardino, Salina, Tucumé, Pacora, El Esposo y familia, que en vida fue Marta Valdera, Santa María, que en paz descanse y que goce. Invitan a usted y familia a la misa de honra que se oficiará este lunes 20 de julio, hora 10:45 de la mañana, Iglesia San Juan de la ciudad de Imo, conmemorando su primer año de ese encuentro con el Señor. Luego de la misa, se hace pasar hasta su casa, Chirimoyo Bajo, casa de su esposo Nota, habrá movilidad. Tenemos otra invitación a misa, atención, invitación a misa. Atención, caserío El Taimi, Compuerta Marcelo, Puente Tabla, Granja Sosape, Pocito, Tranca Sosape, Tranca Falupe, Morrope, Tucumé. El esposo, los hijos, hijas, hijos políticos, hija política, nietos y nieto, que vida fue María Vilma Farrañán Montalvo. Que paz descanse y goce, invitan a usted y familia a la Santa Misa, que por el eterno descanso de su alma se será el día de mañana, 18 de julio, a hora 10:30 de la mañana, Iglesia San Pedro de Morrope, conmemorando su primer año de su sensible fallecimiento. Después de la misa, se hace pasar hasta su casa en Casería Time y familia Santiseo Farrañán. Nota, habrá movilidad y de vuelta. El esposo, los hijos, hijas agradecen su participación. Tenemos el siguiente comunicado, se invita a todos los usuarios del subsector hidráulico Íñimo a la reunión ordinaria que se realizará el domingo 19 de julio del presente año en el local institucional sito en la calle Progreso número 1073 con la finalidad de tratar la siguiente agenda. Primero, balance económico y financiero del primer semestre de enero a junio 2026. Segundo, otros. Primera citación, 9:30 de la mañana. Segunda citación, 10 de la mañana. Se ruega su puntualidad. Atentamente, Nicasio Tejada Tejada, presidente de la Comisión de Usuario de IMO, está firmando el comunicado.
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Entonces, ¿qué quieres? ¿Qué quieres que haga? 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

ubicado. Se ha caído un saco en el transcurso de la carretera de Pocitos a Túcume. Más exactamente el cruce de Pedro Valdera, el saco es celeste, la hora aproximadamente 7:50 de la mañana. El saco es color celeste. Se dará recompensa de 300 nuevos soles a la persona que devuelva este saco. Para los amigos que hayan encontrado este paquete, por favor comunicarse al 957-791-229. Repito, 957-791-229. O también al 922-219-961. Ya saben, se recompensa 300 nuevos soles a la persona, por favor, que devuelva un saco en el transcurso de la carretera de Pocitos a Túcume. Exactamente, más o menos en el cruce bandera, el saco es color celeste. Aproximadamente hoy a las 7

0: al 957-791-229. Repito, 957-791-229. O también al 922-219-961. 922-219-961. Se recompensa con 300 soles. Se da recompensa a la persona que devuelva este saco que es solamente de importancia para su dueño.
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1: 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Hemos llegado a la parte final de nuestro programa, deseándole que la paz de Dios reine y more en cada uno de vuestros hogares. Gracias y permiso.
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0: radio audiencia en el distrito de Tucumán. Germayo Tosa Esteban les saluda a esta hora de la tarde, agradecido por esta nueva oportunidad que nos permite reencontrarnos, darle la bienvenida al informativo de Radio Santa Fe. Hoy estamos viernes 17 de julio del año 2026. Tenemos importante información que compartir con ustedes, amables oyentes. Tenemos a disposición nuestra línea de WhatsApp, ¿ya? Nuestra línea de WhatsApp está a disposición si quiere comunicarse con nosotros. Son exactamente ya la 1:12, la hora exacta en el programa. Son la 1:12. Esta es la hora exacta en el programa. Estamos bien, nos dice ya. Normal, entonces, con toda confianza, vamos a ir con la información que tenemos que compartir con ustedes, amables oyentes. Tenemos importante información que compartir con ustedes hoy día 17. Bueno, ya hubieron cambios. Tenemos en la región, ya en la región Lambayeque, tenemos ya nuevo general, nuevo jefe policial de la región policial de Lambayeque. Muy cuestionado ha sido en los últimos días el que ya hoy no está, ¿verdad? El general Luis Bolaños Melgarejo ha sido removido de la jefatura de la región policial de Lambayeque. Bueno, la resolución dice por necesidad del servicio, ¿no? Eso es lo que dice la resolución, que Melgarejo, o Bolaños, como es su apellido, había sido removido por, de acuerdo a la información, por necesidad de servicio. Pero lo trascendido a través de los medios no es que habría sido removido por ello, sino por cuestionamientos ya de este general, que lamentablemente, hay que decirlo, colindan con hechos que en otro momento se dirían, pues, denigrantes prácticamente para una autoridad de este nivel, ¿no? Por lo cual han habido sendas denuncias radiales, televisivas y de todos los medios, que finalmente han conllevado, al parecer ya, a el Ministerio del Interior a tomar la decisión que no debía continuar más en el cargo en la región Lambayeque, y de tal manera entonces ha sido separado, ¿verdad? Pero reitero, la resolución, claro, dice por necesidad, porque tampoco van a poner en la resolución los cuestionamientos que se han venido dando a conocer a través de los medios, ¿no? Tampoco iban a hacer eso. Sin embargo, ya no está al frente de lo que corresponde a la región policial de Lambayeque. Se va y se va, como dicen muchos, sin pena ni gloria, porque se esperaba otros resultados, mejores resultados en cuanto al trabajo de la seguridad en la región Lambayeque. Pero lamentable, por cierto, lo que habría pasado con este general que deja el cargo en la región Lambayeque para dar paso a quien ya estaría tomando el cargo. ¿Qué dice en lo que concierne a la resolución? La resolución suprema número 187-2026 nos habla que el que estaba como general Luis Bolaño Melgarejo habría sido reasignado a la región policial de Cajamarca, ¿ya? Claro, no lo iban a sacar tampoco, ¿no? Pero lo han reasignado. No sé si lo han premiado o qué ha pasado, porque no sabemos cómo será Cajamarca. Lo cierto es que ya en su reemplazo asume el cargo el general Roberto Carlos Mercado Calderón, quien ha estado desempeñándose en el Estado Mayor General de la Región Policial de Ucayali, y hay otras unidades operativas donde estado. Hoy viene a Lambayeque el general Carlos Roberto Torres Aragonés, que deja la región policial de Cajamarca, asumiría las funciones en el frente policial del BRAE. Así están los cambios que se han hecho el día de ayer, y hoy día ya no están prácticamente. Bueno, son los cambios del alto mando de la Policía Nacional del Perú. Vamos a ver qué es lo que va a hacer el general que llega, ¿no? Reemplazo de Luis Bolaños, Roberto Carlos Mercado Calderón, que estuvo anteriormente en Ucayali. Él estuvo en Ucayali y hoy llega y, de acuerdo a lo que ha anunciado en sus primeras declaraciones que ha brindado ya a los medios, dice que va a intensificar los operativos para combatir las extorsiones, los robos y el cobro de cupos con el objetivo de fortalecer la seguridad y enfrentar la delincuencia en la región. Bueno, vamos a ver qué es lo que va a pasar, ¿no? Vamos a ver si es que realmente ocurre, ¿ya? Vamos a ver si realmente ocurre lo que está poniendo de manifiesto, ¿no? Lo que está poniendo de manifiesto el flamante, ¿ah? Jefe policial de la región Lambayeque, ¿ah? Vamos a ver si finalmente, se puede considerar de que alguien que llega, pues, y hace estos anuncios, tenga la visión que todos queremos, ¿no? Que todos queremos, pero vamos a esperar. Es recién llegado y vamos a esperar qué es lo que pasa, ¿no? Qué es lo que ocurre realmente. Muy bien, son la 1:00 p.m. ya con 18 minutos, la hora exacta a través de tu programa informativo en Radio Santa Fe. Muy bien. Bueno, ¿cómo van los candidatos? Hoy estuvimos nuevamente en Túcume, en Mochumí, y estábamos dialogando con algunos amigos que postulan, ¿verdad?, en estas contiendas eleccionarias. Y me causa sorpresa que la mayoría de ellos todavía estén algo timoratos, ¿sabes? Un poco todavía indecisos. Y yo creo que no llama mucho la atención, dado cuenta que el jurado, los jurados especiales, ¿verdad? Los jurados especiales, en este caso el jurado especial de Chiclayo, todavía no han logrado resolver o extender las resoluciones a todas las agrupaciones políticas que postulan en los diferentes distritos de y las tres provincias de la región Lambayeque. No lo habrán sacando a cuentagotas, y hay una buena cantidad que están saliendo observados, ¿no? Declarados inadmisibles, y otros están saliendo declarados improcedentes. Entonces, ya lo hemos dicho, los que están saliendo declarados inadmisibles están subsanando, ¿no? Estas observaciones, porque el plazo es cortísimo, son 2 días. Hay algunos que no han logrado subsanarlas y ahora las van a declarar improcedentes, esperan a poder apelar al Jurado Nacional de Elecciones a Lima y Lima le dé la razón. Entonces, esa es la incertidumbre que se ha generado en los diferentes candidatos, ¿no? Y dicen algunos, no, ya yo todavía en estos momentos no me atrevo a entrar de lleno a la campaña electoral porque de pronto mañana me sale mi resolución y estoy declarado improcedente. ¿Y de qué va a valer mi trabajo que estoy haciendo? Otros dicen, me están declarando inadmisibles algunos candidatos de mi que van en la fórmula, ¿y qué hago? No, están corriendo en estos momentos contra el tiempo los candidatos. Pero también no vayamos a decir que toda culpa es del Jurado Especial Electoral de Chiclayo. Si bien es cierto, se cuestiona que están muy lentos en su trabajo, y que incluso se ha salido a decir que de pronto están usando la inteligencia artificial para procesar la información que han enviado y que ahí no hay razonamiento humano, no hay sentimiento humano, no hay criterio humano como para poder resolver estas situaciones, y de pronto por avanzar están más bien cometiendo los peores errores que pueden pasar. Pero Solo que es lo que se dice. Sin embargo, los candidatos están apelando a que puedan superar esa etapa, pero sí los han puesto contra las cuerdas, ¿no? Y uno y que otro andan corriendo, ¿eh? Andan corriendo para que de alguna manera finalmente puedan superar esa situación. Así que vamos a ver qué es lo que pasa. Ya hay candidatos que han sido excluidos en el jurado especial electoral de Chiclayo y ahora van a tener que apelar, y algunos lo han hecho también. Claro, hay algunos por condena. Y lo que decía hace un momento, de que no toda la culpa la tiene también el jurado especial electoral, sino los que han formado o los que han conformado sus fórmulas de candidatos, porque tenías que revisar bien las hojas de vida, ¿no? Imagínate, eso de ninguna manera está bien tampoco, pues, porque ¿qué candidatos estás llevando en tu lista, ¿no? Que conforman tu lista de regidores. Pues tenía que haber una buena revisión también antes de presentar. Lo que pasa es que con esto de que tiene que tener un buen porcentaje de inscritos, ¿no?, en tal o cual partido político que postula, afiliado se le llama, y hay invitados, y entonces en el afán de presentarse han jalado a uno y a otro a diestra y siniestra, ¿no? Ah, pues ahí lo visitaba un vecino, le tocaba la puerta, y me faltan dos, nada más, tú puedes ser uno de ellos, quieres ser mi regidor, no te preocupes, nosotros vamos a hacer toda la documentación que te corresponde, firma acá, firma allá. Creo que a veces no han mirado ni que han firmado. Y resulta ahora este. Ahora resulta esto que finalmente, cuando el jurado especial electoral revisa, dentro de tu lista hay quienes no pueden participar. Están siendo observados. Entonces, algunas ya están saliendo admitidas, ¿no? Algunas listas ya están saliendo admitidas, ¿no? Como por ejemplo, la del partido Aprista en Tucumán, ¿no? Ya fue admitida la lista del amigo Elmer Sandoval, ya fue admitida. Él ya está tranquilo. Lo que pasa, y yo quiero enviarle las más sentidas condolencias, me enteré recientemente que ha fallecido un familiar suyo, ¿no?, el día de ayer, y eso es lo que ha tomado el hecho de que tenga que estar con la familia, ¿no? Ha paralizado sus labores concelitistas porque hay que ir a acompañar a la familia en una situación complicada, en una situación difícil que está pasando, y entonces desde acá le enviamos las más sentidas condolencias al hoy candidato Elmer Sandoval por el partido Aprista. Su lista ya fue admitida, sin embargo, pasa esta situación en estos momentos, y creo que eso lo ha conllevado a que en estos días tenga que hacer un alto a sus labores proselitistas. Bueno, todavía empieza la campaña, empieza recién el trabajo proselitista, y que de pronto pues hay que estar con la familia en estos momentos, ¿no? Momentos complicados, momentos difíciles, hay que estar con la familia, así que reiteradas condolencias a mi estimado amigo Elmer Sandoval. Él va como candidato por el partido Aprista al distrito de Tucumán. Me dice que ya su lista ha sido admitida. Corre ya la lista de el amigo. Son la 1:25 p.m, la hora exacta. Envíenos información a través de nuestra plataforma de el WhatsApp. Nuestro WhatsApp es el 985-241912. 985-241912 es nuestro WhatsApp. Usted puede enviarnos información ahí con toda confianza, ¿ya? No todos quieren contestarte el teléfono, ¿ah? No todos quieren contestarte el teléfono. ¿Será por esta situación? ¿Será por lo que todavía están en evaluación y no te quieren contestar el teléfono? ¿Tienen algún temor de pronto en que hoy estén brindando declaraciones con un buen entusiasmo y la próxima semana estén fuera ya de carrera electoral? Podría ser, ¿no? Otto, no contesté el teléfono. Otto, hermano, te estamos llamando para poder conversar, para poder dialogar. En principio, si es que ya tu lista de candidatos ha superado este proceso de evaluación o todavía, ¿no? Hemos estado tratando de comunicarnos, no contesta Otto Santamaría. Ojalá que un día nos conteste y podamos dialogar con Otto Santamaría. El amigo Darwin también ha hecho una frenada, un lapsus por alguna razón, bueno, todavía no nos ha dado cuenta de qué pasó, pero lo cierto es que hay ahí una situación que de alguna manera nos manifiesta, ¿no? Que ha hecho un pequeño stop. Vamos a ver cuál es la situación para que de alguna manera todavía esté en este momento, ¿no? Y no.
1: Estoy un poco preocupado, pero bueno, yo no creo que sea algo que de pronto no pueda. A ver, aquí había algo, había una llamada que estaba ingresando, ¿no? Muy bien. A ver, son exactamente la 1 de la tarde ya con 27 minutos, la hora exacta a través de el informativo de Radio Santa Fe, ¿no? El jurado ha declarado, por ejemplo, improcedente la lista al gobierno de Regional de Renovación Popular, ¿ah? El amigo Rubén Fernández, más conocido como Lolín, ¿verdad? En el argot periodístico, él está postulando, él es candidato por renovación, él es candidato por Renovación Popular, está sentenciado y a él lo han excluido, es decir, lo han declarado improcedente. Vamos a ver qué es lo que va a pasar, va a apelar, estoy seguro que sí. Asimismo también Enrique Maeda, Quique Maeda, que también postula por Fuerza Popular, por José Leonardo Ortiz y Albert Castro de Podemos también han sido sus listas han sido declaradas
0: Procedente. A ver, hay un problema aquí, dado cuenta de que hay una llamadita que está entrando, pero está un poco complicado el tener que contestar la llamada. Ya, ya, listo. Estaba dando una llamada y estábamos esperando, pero vamos a ver, si quieres estar nuevamente, podemos de pronto dialogar. Ya son exactamente ya la 1 de la tarde. Ya con 29 minutos, la hora exacta en el programa. 1 de la tarde, ya con 29 minutos, la hora exacta en el programa. Había una llamada que estaba ingresando y nuevamente, a ver, cómo complicado es en estos momentos el tener que responder una llamada que está ingresando, dado cuenta que podría finalizar con la llamada que estoy al aire. A ver. Vamos a ver si le agregamos esta llamadita. A ver, no sé si nos sacó del aire la llamada o no. Seguimos al aire, ¿no? Muy bien, no hay problema. A ver, tengo una llamada que está ingresando. Tengo una llamada que está ingresando y me podría sacar de la línea telefónica. A ver, un momentito que se. 30 minutos, 1 de la tarde con 30 minutos, la hora exacta, estamos al aire. Envíenme información, en todo caso al WhatsApp, ya porque mi celular no puedo usarlo en este momento para responder las llamadas. Mil disculpas, en este caso me está resultando complicado usar mi celular para responder las llamadas. Si me llaman al WhatsApp, y que es el mismo número, 985-24-1912, lo puedo atender de pronto con toda confianza, ¿ya? Muy bien. A ver, son las 1 de la tarde con 30 minutos, la hora exacta en el programa. Bueno, estábamos diciendo entonces que hay quienes están siendo declarados improcedentes y hay quienes están siendo declarados inadmisibles, ¿verdad? Y esto, de alguna manera, está trayendo como consecuencia de que los candidatos pues estén todavía un poco temerosos con el hecho de empezar ya su campaña eleccionaria y, como dicen, ya entrar con todo y decirle a la población cuáles son sus propuestas que ellos tienen para poder dar a conocer a la población qué es lo que la población está queriendo escuchar de los candidatos, ¿verdad? Muy bien. No creo. Me envían un mensaje ahí. Me envían un mensaje los amigos. No creo que Otto esté con temor, ¿ah? No creo. No creo, ¿saben por qué? Porque Otto, pues, no es la primera vez que postula en una contienda eleccionaria, ¿no? No es la primera vez que postula. Otto tiene experiencia ya en postulaciones y en gobierno municipal, ¿no? Entonces, difícilmente voy a pensar que Otto también ande algo timorato, esperando la resolución del jurado especial electoral de Chiclayo, aunque todo puede pasar, ¿no? Todo puede pasar, eso sí, es verdad, todo puede pasar. A ver, son la 1:32 PM, caramba, parece que ahora sí se pusieron las pilas los amigos de la Municipalidad Distrital de Tucumán. A los amigos de la Municipalidad Distrital de Tucumán, pero esto ya ha sido hace varios días, ¿eh? Esto ha sido hace varios días. A ver, ¿esto ha sido cuándo? ¿Ah? Esto ha sido ya la semana pasada, ¿no? ¿La semana pasada o esta semana? No, ha sido el martes. Ah, el martes. El martes, ¿ah? El martes se hicieron una los amigos, ¿ah? A ver, ¿qué es lo que ha pasado? ¿Qué es lo que ha pasado con los amigos? Ah, se hicieron una, me dicen acá, me envían información. A ver, me dicen que por fin clausuraron definitivamente el establecimiento La Terraza. La Terraza. ¿Ya? Y hay un comunicado, ¿eh? A ver, hay un comunicado desde la Municipalidad Distrital de Tucumán. A ver, ¿qué dice? Me lo acaban de enviar acá. Y no solamente hay un comunicado, han hecho una nota de prensa. ¡A caramba! A ver, vamos con la nota de prensa. ¿Qué dice la nota de prensa sobre esta acción que ha tomado la Municipalidad Distrital de Tucumán? ¿Qué dice la nota de prensa? Dice lo siguiente. La Municipalidad Distrital de Tucumán informa a la opinión pública y a la comunidad organizada que tras un riguroso procedimiento administrativo y de ejecución coactiva llevado a cabo en estricto cumplimiento de la normativa vigente, se ha hecho efectivo el cierre definitivo del establecimiento comercial La Terraza, ubicada en la calle Daniel Aldana, número 238. Esta medida responde de manera directa a los reiterados reclamos y denuncias de los vecinos de la zona, quienes venían siendo gravemente afectados en su descanso, tranquilidad y seguridad debido a constantes ruidos molestos, peleas y grescas callejeras provocadas por los asistentes al local, el cual operaba de manera informal en horario que se extendía aproximadamente desde las 9 hasta las 6, de las 9 de la noche hasta las 6 de la mañana, o sea, toda la noche no lo dejaban dormir a los vecinos. ¿Ah? Ante esta situación, las áreas de defensa civil, fiscalización y administración tributaria de la comuna unieron esfuerzos para realizar las inspecciones técnicas pertinentes, dando inicio al debido proceso administrativo contra el propietario del señor Emerson Vera Bravo. Caramba. Ah, según la cronología final, 8 de julio de 2026, en el marco del proceso coactivo, el administrado procedió a cancelar la multa impuesta y suscribió al acta de compromiso de cumplimiento voluntario de la sanción administrativa de clausura definitiva en cumplimiento a la resolución coactiva número 08-2026, SMT, 11 de julio de 2026, tras las verificaciones y diligencias correspondientes del establecimiento, permanece cerrado de manera definitiva, devolviendo con ello la paz, la tranquilidad y el orden público a todos los vecinos de la calle Daniel Aldana. Con esta contundente acción, la Municipalidad Distrital de Tucumán reafirma su firme compromiso de hacer cumplir el principio de autoridad, velar incansablemente por la seguridad ciudadana y garantizar el derecho constitucional de todos los vecinos, tener un ambiente de paz, orden y armonía.

iniciar el cierre, y ahí me acaban de enviar unos comentarios los amigos de que siguen seguramente, así que ¿qué dice acá? Bueno, dice, caramba, por fin se hicieron una lo de la Muni, así dice Mari Paz y Noñán, ¿no? Salma Rosa Pérez dice, vaya, se hicieron una, milagro, Juliana Chapoñán, milagro, hacen algo bueno. Bueno, pues, ¿qué dice Alvarado Fernando? Viva la terraza, dice, caramba, ya tienen otro local, dice, dice que ya tienen otro local, bueno, vamos a ver qué le pasa, ¿no? José Quispe dice, y la otra discoteca, hay otra discoteca que no deja dormir a los vecinos, en Santa Rosa, a ver, a caramba, tienen que, a ver, dice, bueno, ya van a abrir otro local, ya están haciendo la publicidad, bueno, por aquí no han venido, pero vamos a ver qué es lo que pasa, ¿no? Entonces, la nota de prensa, mire, la municipalidad, estábamos poniendo de manifiesto algo y la municipalidad nos dice, ahí hay una nota de prensa que damos cuenta de que hemos cerrado este local. Bueno, si se han hecho todos los procedimientos administrativos, como dice la nota de prensa, y todas las evaluaciones correspondientes, y le han dado la razón a los vecinos, bueno, además, el propietario ha aceptado, ¿verdad?, los resultados de las inspecciones técnicas. Ha asumido responsabilidad, ha hecho el pago también de la multa que le han impuesto y finalmente ha dicho, bueno, cerremos el local, ¿no? Así que por esa parte, como, pero ahí dicen, ¿no?, que de pronto ya tienen otro, van a abrirlo, no sé, ojalá que sea un lugar donde no vaya a perturbar la tranquilidad de los vecinos, ¿no? Porque lo que se ha cerrado es por eso, nos dicen, ¿no? Se ha cerrado por eso, por los ruidos molestos, por las peleas que habían en horas de la noche. Entonces lo han cerrado por ello, que claro, ¿quién va a querer que te perturbe tu descanso, pues, no? Nadie, ¿cierto? Peor aún, si hay momentos de violencia donde no sabes, estos cuando se enfrentan agarran y se lanzan de todo, ¿no? Puede que te rompa las lunas, de la ventana, de la puerta, en fin, cualquier cosa puede pasar. Bueno, yo creo que ahí han tomado una buena acción los amigos, ¿no?, de la municipalidad distrital de Tucumán, y cuando hay buenas acciones, pues hay que también saludarlas, ¿no? A ver, parece que está entrando una llamada en la línea de WhatsApp. A ver. Bueno, a ver, vamos a ver si no creo que ha timbrado nada más. Ha timbrado. Muy bien. Bueno, hay un número de WhatsApp que llama y corta. Bueno, vamos a ver. Son exactamente la 1:00 p.m. ya con 39 minutos, la hora exacta ya en el programa. A ver qué pasó. Nos sacaron del aire.

0: Este, ya estamos nuevamente, tuvimos un pequeño percance, ya estamos ya entonces nuevamente con ustedes, amables oyentes. Reitero, tuvimos un percance nada más, pero ya fue solucionado, así que estamos con ustedes, amables oyentes, para continuar con la información. Son la 1:00 p.m. con 42 minutos, la hora exacta en el programa. Me estaban escribiendo a través del WhatsApp, y me dicen, ¿hasta cuándo, no? Que va a mejorar la transitabilidad, el orden de transitabilidad vehicular en el puente El Pavo. Bueno, esta es una preocupación de hace mucho tiempo. Desde la jefatura en el área de tránsito de la municipalidad del distrito de Tucumán, nosotros siempre hemos hecho el llamado, y ellos también han hecho operativos, ¿sabes? Sí, tenemos que decir que sí han habido operativos, pero creo que la situación va más allá de los operativos, ¿no? Hay que hacer todo un plan de ordenamiento vehicular en el distrito de Tucumán. ¿Se ha hecho parte de ello? Sí. No vamos a decir que no. Se ha hecho parte de este trabajo, pero parece que falta. La población aún se sigue quejando que es todo un riesgo y un peligro transitar por este lugar, a pesar que, si no me equivoco, ahí hay un semáforo. Pero también aquí es pues la irresponsabilidad también, ¿no?, de los conductores, la irresponsabilidad también de los vendedores ambulantes. Hay puestos también ubicados ahí. Es decir, es como me dicen, es como una paradita, mi estimado, pero es un desorden. O sea, todos tienen derecho, y es verdad. Nosotros tampoco estamos en contra de ello. No tenemos derecho a ganarnos la vida, ¿cierto? Todos tenemos derecho en esta cuestión crítica económica que estamos pasando en nuestro país, todos tenemos derecho a ganarnos la vida. Está bien, eso no está mal. La cuestión es el desorden, ¿no? El desorden. Estaban escribiendo ahí, me decían, hay, incluso me dice a veces, discusiones, ¿por qué? Porque hay quienes también llegan a querer un espacio y otros que ya se creen dueños del espacio. Entonces, dice, no, aquí tú no vienes. Porque aquí esto ya, o sea, prácticamente lo toman como si fuera suyo, ¿no? Y ahí sí, claro, hay que poner orden también, pues, ¿no? El área de fiscalización, ¿no? Los amigos responsables, ya un poco más, pues, ¿no? Y ahí también tránsito y transportes, es decir, busque la forma de cómo se reordene mejor esta situación ahí en esta, en el puente El Pavo, ¿no? Gracias, amigos, los que me escriben. Escriban a través de la plataforma del Facebook porque, lamentablemente, a través de mi celular no lo voy a poder atender, ¿no? No lo voy a poder atender. Tengo ahí una interferencia. Entonces, estábamos diciendo de que, lamentablemente, esta situación conlleva a todo ello, ¿no? Y algunos que dicen que retiren a todo de ahí, pero la cuestión es dónde lo vas a reubicar, ¿no? ¿Dónde lo vas a reubicar? Además, hay quienes ya tienen buen tiempo y, como dicen, muchos se han acostumbrado y hasta los clientes, ¿no?, ya saben que van ahí. ¿Ah? O sea, es complicadísimo esto. Pero esto no es de ahora. Esto tiene años. Y ahí las autoridades que han pasado, pues, en su momento, si no buscaron la forma de ordenarlos, ahorita es muy difícil. Ahorita es bien difícil. Porque, como dije, difícilmente alguien va a querer salir de ahí. Entonces, en estos momentos, y es muy complicada esa situación, pero igual, y esto creo que va a ser propuesta de los candidatos, ¿no? Esto va a ser propuesta de los candidatos. Estoy muy seguro que sí. Estoy muy seguro que esto va a ser propuesta de los candidatos. ¿Ya? Esto va a ser propuesta de los candidatos. Reordenar esta situación. Ojalá se pueda. Ojalá se pueda, porque es complicado, ¿no? Hay quienes dicen, no, no vas a venir a atentar contra mi trabajo. Y eres candidato, yo si vienes aquí con esta cosa, yo no voto por ti. La disyuntiva es esa. El candidato se pone a pensar, ¿qué hago? ¿Propongo orden o los dejo que sigan ahí? Ah, para ganar el voto, para ganar su confianza, su respaldo. Entonces, los ponen entre las cuerdas. Esto debió resolverse en una gestión antes de este proceso eleccionario, pero bueno, no se ha resuelto. Está igual. A ver, el amigo Darwin Díaz Lozano, carajo, escribe Darwin Díaz. Tranquilo, dice hermano. Estamos tranquilos, dice, estamos tranquilos. Ah, hay comentarios, que Darwin andaba asustado. Tranquilo, dice, estamos tranquilos. Hemos estado por Monocup, hemos estado por Mimosa, hemos estado, ¿cómo se llama? Conversando, ya, con la población. Así que están entusiasmados, hay compromiso de apoyo. Muy bien. Lo que sí estábamos diciendo, pues, que no lo dejen solo a Darwin. No, no es que caramba quiera, ¿qué le puedo decir? ¿Ah? A Darwin Díaz no, sino que le hemos visto chambear a Darwin Díaz, pues, ¿no? Bueno, en fin, no voy a decir más porque vayan a pensar, ay, ¿qué tal que le hace la campaña a Darwin? No, no, nada de eso, nada de eso, nada de campaña. ¿Ya? Claro, si Darwin tiene la buena voluntad de venir, ya es muy distinto, ¿no? Y es muy distinto, pero él es el único, creo, claro, ahorita no lo voy a llamar ahora, no lo voy a llamar porque se me va el tiempo, ya son la 1:48, entonces, pero vamos a ver qué es lo que pasa, ¿no? Darwin está tranquilo, está trabajando, está chambeando, ¿ah? Está visitando diferentes sectores, hasta el Moyocupe, ahí me han dado una foto, así que muy bien, Darwin, sigue adelante, hermano, ¿ya? Ajá, la próxima semana Darwin viene a entrevista. Ahí lo vamos a tener a Darwin Díaz para dialogar con él. ¿Ya? Mira, Darwin no se hace problema. No se hace problema. Él quiere que la gente lo escuche y así tiene que ser, pues. Pero Otto, caramba, no contesta ni el teléfono. Contesta el teléfono. Bueno, el candidato Lapra, bueno, la disculpa porque está pasando dificultades en la familia, ¿no? Lamentablemente nadie estamos libres de nada y por ese motivo. Como todo ser humano está triste, pues el hombre, ¿no? Está triste, siente el dolor de la partida del familiar y está con ellos, está acompañando. La próxima semana seguramente también tendremos novedades, tendremos novedades. Son la 1 de la tarde ya, con 49 minutos, la hora exacta en el programa. Se ha puesto las pilas del. Bueno, la verdad es que. Más allá de lo que pueda pasar con la cuestión de rivalidad política, un saludo para Óscar Niñón Palacios. El Chechi, ¿qué pasa con el Chechi? Bueno, el Chechi ya salió a recorrer, el Chechi es el candidato por JP en Mochumía. El Chechi es el candidato por JP en Mochumía. ¿Ah? Ha salido a recorrer ya los caseríos. Ya, así que pronto estaremos también dialogando con el Chechi Fuentes, ah, César Fuentes, ¿no? Está teniendo apoyo, ¿ah? Está teniendo apoyo, está visitando, está trabajando, y me parece bien. Ya, así que hay que ponerse ya en contacto, mi estimado Chechi, ¿ah? Hay que ponerse en contacto, ¿ya? No sea como Otto, a tu colega ahí de partido político, ¿ah? No seas como Otto, hermano. ¿Ah? Muy bien, Chechi. Muy bien, un saludo para ti y la gente que sigue pues ahí en Muy Finca, me dicen, ¿no? ¿Ya? Ha tenido una buena acogida. Bueno, a seguir adelante, pues a seguir chambeando. Hay que seguir chambeando. ¿Ah? Muy bien, son la 1:51, ¿ah? La hora exacta en el programa. Desde la Municipalidad Distrital de Tucumán, me decían aquí que sigue trabajando, bueno, se ha puesto la pila. Mire. La verdad que nosotros siempre queremos que a las autoridades le vaya bien, que hagan un buen trabajo, para que la población que es siempre la que está esperando el beneficio del trabajo de las autoridades, pues al menos pueda sentir satisfacción de haber elegido a un representante en su pueblo. ¿Cierto? Si no lo hacen, tendrán sus razones, ¿no? Pero ahorita, por ejemplo, ya están trabajando, me dicen que están ejecutando trabajos de mantenimiento y ha firmado en los caminos carrozables de Caserío Los Sánchez, en el Fundo del Refugio, en Payesa, que están ahí para mejorar la transitabilidad vehicular. Qué bueno, ¿eh? Qué bueno. Entonces, ahí está la maquinaria de la Municipalidad Distrital de Tucumán, ¿no? En Tucumán, mejorando los caminos carrozables, ¿ah? ¿Eh? Los Sánchez, Fundo del Refugio y Payesa. ¿Ah? ¿Eh? Ahí está. Alguien me escribía y me dice, eso es campaña, pero yo no creo, ¿ah? Porque el amigo Tomás Valdera, ya, el amigo Tomás Valdera no se le ha visto caminar con ningún candidato. Es más, él llegó al poder por ATP y cuando han llegado los de ATP ni siquiera, o no lo han llamado o él no ha ido. La cosa es que no han estado cerca en esta campaña que pasó en las elecciones generales, para la elección de los congresistas, de los diputados, de, bueno, ahora el bicameral, pues no, de senadores, diputados, no ha habido presencia. Y además él ha dicho, él dijo en su oportunidad cuando fue la rendición de cuentas, dijo, por si acaso, no he impulsado la candidatura de ningún familiar, no, ningún alguien cercano a mí, porque no quiero que pongan de pronto de manifiesto que quiero entornarme en el poder, ¿no? Y mantenerme aquí por algún familiar o que de pronto alguien quiera apoyarlo para que venga a gobernar y haya un borrón y cuenta nueva. Él ha dicho, no, yo me voy, el que venga que fiscalice, que revise, a ver si encuentra algo, pues, de esta gestión. Pues eso es lo que dice Tomás Valera, ¿no? Eso es lo que él dice, ¿no? Que se somete a una fiscalización y a todo lo que pueda haber en una próxima gestión municipal. Bueno, escuchándolo así está bien, ¿no? Escuchándolo así está bien, pero vamos a ver qué pasa, pues. Vamos a ver qué pasa. Pero ahorita está chambeando. ¿Ah? Ahorita está chambeando, me dice, mejorando los caminos carrozales. En fin, la semana pasada estaba en Lima. Ya seguramente vamos a conversar con él ya esta próxima semana para que nos comente, bueno, cuáles son los resultados del viaje a Lima, porque eso tiene que también ponerse de manifiesto, ¿no? Si una autoridad va por gestión, pues tiene que dar cuenta al margen de que si lo atendieron o no, porque no siempre te atienden, pues, ¿no? Y dice acá, estimado amigo, también en Ochumí, el alcalde se ha puesto las pilas y anda también ya limpiando los caminos, a caramba. A ver, a ver, a ver, a ver. Bueno, hay una entrevista pendiente con el alcalde de Mochomía, con este programa. Sí. El amigo Antonio Zurita puso el grito al cielo y hace poco me dio una llamadita cuando su regidor del oficialismo salió a decir, caramba, que estaba haciendo un gobierno autoritario, que no los quería escuchar, que por esa actitud habían quedado varios sectores sin atender, que no se había cumplido con las promesas que se hicieron en campaña. Y nosotros le hemos dicho con todo gusto, con el mayor de los gustos, te damos la entrevista. Tiene derecho. Bueno, aquel que se haya aludido tiene derecho, ¿no? Y él tiene derecho, así que en cualquier momento va a venir al programa, lo vamos a entrevistar para que él haga su descargo, bueno, para que le responda a su regidor. En fin, vamos a ver qué es lo que pasa, ¿ah? Vamos a ver, este no es un ring por si acaso tampoco, ¿ah? No es así. Lo que pasa es que le damos la oportunidad para que responda. Muy bien, ¿qué dice en Mochumí está haciendo limpieza, dice, ¿ah? Está haciendo limpieza. ¿Dónde? ¿Dónde? ¿Dónde? En el canal antiguo, Mataray. ¿Ah? En el canal antiguo. Muy bien, ya vamos a revisar información. De pronto puede ser, ¿no? Puede ser. Muy bien. A ver, son la 1 de la tarde ya con 56 minutos, la hora exacta en el programa. Avanza rapidísimo, ¿no? Avanza
1: Audiencia
0: muy
1: desde el
0: rápido
1: distrito de
0: la hora
1: Jayaca también.
0: y ya estamos llegando a la parte final, ¿no? Ya estamos llegando a la parte final de el programa. A ver, ¿qué dice por acá? Mi estimado, yo creo que esta semana ya se termina todo el temor de los candidatos y la próxima ya seguramente van a salir todos a recorrer los diferentes. No, fin de semana sale. Fin de semana salen. Gracias por escribir, ¿eh? Esta semana. No, no, fin de semana yo creo que salen. Fin de semana salen. Salen y ya los vamos a ver. Ahora va a tener que escucharlos, pues. Va a tener que escucharlos. ¿Qué dice acá? El candidato al gobierno regional, Martín Perales. Martín Perales, es el hijo de la vicegobernadora, ¿no? Es el hijo de la vicegobernadora. Él postula por el corazón. Él postula por el corazón. Y me dicen, es lamentable, dice que ahora Martín Perales, hijo de la vicegobernadora, ande, dice, de la manito con Jorge Pérez. Bueno, son de la misma línea política, bueno, son de la misma línea política. Pero dice, Martín borró de su memoria todas las ofensas y las lágrimas de su madre por culpa de Pérez. Bueno, hasta donde yo recuerdo un momento, ¿no? Un momento cuando estuvieron en una, digamos así, broncas ahí, políticas, tanto el gobernador como la vicegobernadora, ¿no? Cuando le encargaban a la vicegobernadora, la gobernación aprovechaba para decir una y otra cosa y venía Jorge Pérez y de nuevo andaban en esa situación, ¿no? Y donde la señora, en su momento, en conferencia de prensa, ni siquiera fue una pregunta deliberada que se le cruzó por ahí un periodista, no, conferencia de prensa. Ella dijo claramente, estoy sin atención, estoy sin consideración. El gobernador y su gerente, ¿no? Le habían abandonado, le quitaron la seguridad cuando ella se quedaba en el cargo y estaba propensa a sufrir algún atropello y maltrato y tanta cosa más que dijo, y lo dijo, lo responsabiliza directamente, bueno, se nos da el tiempo, pero algo hay que decir ahí. Muy bien, gracias amigo por enviarme esa información, pero ya el tiempo se nos acabó. Gracias a todos ustedes por estar en sintonía. Que Dios me lo bendiga, tenga un buen fin de semana. Si Dios lo permite, retornamos el día lunes. Gracias. Quédense con la mejor programación de Radio Santa Fe. Permiso.
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aparece ahí. A ver, aquí estamos, señoras y señores, a las 2 de la tarde ya con un minuto. Muy buenas tardes. Estamos al aire, mi estimado Cristian, nuestros ingenieros de sonido aquí. Gracias, gracias por su sintonía. Soy Esther

Viernes, fin de semana, 17 de julio. ¿Cómo hemos avanzado? Dios mío. Hay mucha gente que está feliz porque dice, ya recibí mi gratis, Estelita, ya recibí mi gratificación y ya me la gasté también. Las deudas, ¿no? Las deudas, hay que pagar deudas, Dios mío. Gracias a Dios, un día más de vida, ¿cómo no agradecerle ese milagro de Dios? Estamos con vida, estamos con salud, estamos trabajando, estamos caminando, estamos batallando. Gracias, papá lindo, a mi amado Jesús, gracias. Súbale.

Cristian, para que se escuche solamente la voz. Muy buenas tardes a mi gente linda, a mis amigos del volante, a mis hermanos agricultores, a mi gente linda de los caseríos de Lambayeque, Mochumí, Tucumeí, Mopacora, Jayanca. Gracias, gracias por su sintonía. Morrope, Jayanca. Hoy hemos conversado, con Pedro Coveñas, candidato de Polenda, candidato fuerte también para el distrito de Jayanca. Llegamos lejos, realmente, la señal en los 99.3 de la FM. Y bueno, hay candidatos como que de alguna manera las listas están improcedentes, y uno de ellos es el candidato de Fuerza Popular, el ingeniero Rolando Barbosa, al parecer fuera de carrera. Los datos que nos están enviando también aquí nuestra productora general Lady Isabel, la popular Chabelita, me dice fuera de carrera este candidato, seguramente va a apelar, seguramente va a subsanar algunos datos, pero esto es lo que está haciendo el jurado electoral especial de Chiclayo. Definitivamente, pues, este señor debería ser cambiado, ¿no? Porque a estas alturas del partido ya prácticamente todos los candidatos deben tener su resolución. El señor, a ver, nos dicen por acá, la lista admitida. El señor Elmer Sandoval dice que ya fue admitida su lista, va con el APRA. Pero da pena el candidato, Dios mío. Véngase acá para entrevistarlo, don Elmer Sandoval. ¿Sabe por qué? Porque la gente quiere hacerle muchas preguntas, ya que usted fue regidor. Sí, es regidor de aquí, de la Municipalidad Distrital de Tucumán, y sobre todo se viene la vacancia del señor Tomás Sandoval Valdera, y que ningún otro medio, ningún otro programita lo está diciendo, pero nosotros tenemos la documentación aquí en nuestra mesa de trabajo, en nuestra mesa de redacción, aquí en la radio, y sobre todo que de emergencia se reúnen todos los regidores el día martes. Se van a reunir y se viene la vacancia de Tomás Sandoval Valdera. Pero muchos dicen, pero Estelita, ya quedan 5 meses. Sí, pues, amigos, ya queda 5 meses. Esto debió ser desde el principio, nada más. Porque cuando un alcalde no trabaja, simple y llanamente los regidores tienen que estar activos. Y la fiscalización, ¿dónde estuvo la fiscalización de los regidores? Muy bien, vamos rapidito, nos están comentando, hoy regalamos parrilladas, vamos con una amiguita que ya recogió su parrillada aquí en Estelar en la noticia. Vamos con una musiquita, mi estimado, vamos con una canción.

0: Señora, el custodio justamente va a recibir sus dos ricas parrilladas para disfrutarlas en este momento en el almuerzo. Señora, muy buenas tardes. Escucha la radio.
1: Buenas tardes. Quiero agradecer a la radio
0: Santa Fe.
1: Santa Fe.
0: Muy bien. Y de alguna manera, pues, escucha las noticias, sigue la programación de la radio.
1: Sí, claro, para estar muy informado.
0: ¿Qué le parecen las parrilladas que se está llevando?
1: Bien, colaborar, ¿no? Súper rica. Muchas gracias.
0: A disfrutar sus parrilladas. Muy amable. Gracias a usted, señora Smith, ¿no? Smith, ¿qué más?
2: Custodio Sandoval, ahí estamos. Vamos con la marinera, Cristian. Estamos regalando las riquísimas parrilladas aquí en el programa. Súbele el volumen. Ahí estamos. Pañuelos al aire.

0: Díaz ya colocó su banderita. Arriba, arriba, arriba la banderita de Perú. Vamos ahorita a escuchar a Erika Vera, que es la que ha impulsado la persona, bájale el volumen, es la persona, la regidora que ha impulsado la vacancia del señor Tomás Sandoval Valdera, alcalde de Tucumán. Vamos a escucharla.
1: Bueno, en mi caso, gracias al cielo, soy una mujer muy relacionada, tengo muchos contactos, ¿no? Uh-huh. Es más, dentro de la gestión traté de prestar mi ayuda por ese lado, pero tú sabes que cuando las personas son cerradas y no te quieren dar esa, ese, o no se quieren dejar ayudar, pues no te permiten hacerlo, ¿no? Yo también brindé ese tipo de ayudas en algún momento a la gestión que está pasando, pero bueno, pues nunca se tomaron el de dar la iniciativa para poder yo también poder ayudar hacia el distrito. Pues como les dije en un principio, pues el gobierno nos mutiló y no nos dejó hacer nada, pero yo como persona pues tengo muchos contactos como se dice, arriba para poder traer el tema de obras, porque aquí lo que se quiere es obras y ir a lo que más a Tucumán lo golpea, ¿no? A lo que más Tucumán padece, que es de su agua y desagüe, que es de las carreteras, que pues también que en un lado está el tema de la seguridad, la educación, salud, que hasta ahora no vemos que se construye la posta que debe tener Tucumán, ¿no? Entonces, pues son problemas que ¿no? debemos atenderlos, ¿no? Con prioridad, ¿no? Y pues sí, soy una mujer que gracias al cielo tiene esas conexiones para poder traer proyectos. Aparte de eso, mira, hay algo que es bien cierto aquí, que pues uno debe más que todo tener la iniciativa, tener el amor por tu pueblo y más que todo que te acompañe la honestidad, ¿no? Y la honradez con que debes de trabajar, honradez, honestidad y respeto al pueblo con la que tú debes de trabajar, para que así tú puedas por el distrito. Pues lamentablemente hemos tenido autoridades que creo que se les ha olvidado esas cosas, y por eso pues ya sumamos 4 años más, 25 años siguiendo lo mismo, viendo que nuestro pueblo agoniza cada día más. Por eso es que el pueblo esta vez debe de tener pues
0: tu campaña, Erika, tu campaña, claro que sí, distrito. Claro que sí, Erika, y tu campaña también se ve fortalecida por el candidato que llevan a la región, ¿no? Como es el arquitecto Toño Uriarte.
1: Sí, Toñito es el candidato pues a nuestra región, es un hombre que quiere trabajar, tiene buenos proyectos, ¿no? Tiene una buena iniciativa y la verdad que es un hombre de mucho respeto y que de mucha fuerza también, iniciativa, y se le ve que quiere trabajar pues, ¿no? Honestamente por nuestro departamento de Lambayeque.
0: Muy bien. La invitación, Erika, la invitación justamente para este fin de semana, porque ya no falta nada, Erika, estamos ya prácticamente con la campaña, ¿verdad? La campaña rumbo al sillón de Tucumán, y definitivamente quedan 2 meses y medio, nada más. Haz la cordial invitación porque hay gente que todavía no sabe por quién va a votar, Erika.
1: Bueno, yo antes de hacer la cordial invitación quiero llamar al pueblo a tomar la conciencia de mirar a cómo estamos viviendo en nuestro distrito. Acabemos con el fanatismo político, acabemos con la injusticia y con tanta corrupción y con la manera en cómo hoy vive la política. Si bien es cierto, pues han pasado varias personas por nuestro sillón municipal y no han dado la talla que han debido de darle para nuestro distrito. Erika Vera es una mujer de que pues ya con 4 años de experiencia en gestión pública, quiere batallar y quiere darle la batalla a trabajar, ¿no? A darle la batalla a tantos políticos que han pasado, ¿no? Y no nos han dado resultados. Y también es una mujer que quiere trabajar y en representación de todas las mujeres para demostrar que las mujeres no solo estamos para estar en casa, sino para liderar también empresas, liderar una nación, como ahorita tenemos una presidenta, y también un distrito. Así que a todo mi pueblo tucumano, Hay que ver ahora por quién votar. No nos dejemos engañar. Acabemos con eso del arrocito, el azuquitar que nos dura un ratito.
0: Nada más.
1: Y después la dolencia de nuestro pueblo nos dura 4 años, señores. Acabemos con ese engaño y veamos por un mejor desarrollo, no solo para el distrito, sino para nuestros hijos, que son los jóvenes, ¿no? Que son el futuro del país y de nuestro distrito.
0: Claro que sí. Muy bien, Muy bien, muy bien. Ahí estuvo la palabra, ¿verdad?, de Erika Vera, la mujer que se ha puesto las pilas y ha dicho, se va, señor alcalde, don Tomás Sandoval Valdera, sí, el alcalde que no conversa con los periodistas que le van a hacer realmente las preguntas que el pueblo exige, no las preguntas de Esther Estela, señor alcalde, sino las preguntas que le quiere hacer el pueblo, el reclamo con justo derecho, porque le dio la confianza, ya que perdía derrota tras derrota, y usted ganó a la 7ª vez. Y ya dijeron, bueno, ya no le vamos a dar la confianza al señor Otto Santa María Valdera, ahora le vamos a dar la confianza a don Tomás Sandoval Valdera. Y miren cómo está terminando la gestión. La próxima semana ya estará en los estudios de Radio Santa Fe muchos de los candidatos y entre ellos estará pues la única dama, la dama de hierro, Erika Vera, quien se ha atrevido pues a presentar toda esta documentación para vacar al alcalde don Tomás Sandoval Valdera. Y si en algo estoy equivocada, señor Tomás, corríjame la plana, llame, venga aquí, pague su entrevista y listo, y sale al aire, no hay ningún problema. La gente que en este momento me está escuchando en la municipalidad, pásenle la voz a su alcalde, a los regidores, pásenle la voz. Vamos con una llamadita, vamos a ver si es con relación a este tema. Hola, buenas tardes. Muy bien, no quieren hablar. Vamos al corte comercial con los candidatos. Las ferias que se vienen de Excelencia College. No hay más. Excelencia College. Vamos al corte comercial y regresamos.
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3: En estos instantes ya viene aproximándose.

0: rapidísimo con don Moisés Vera Santa María. Buenas tardes, don Moisés. Qué gusto de escucharle. Adelante.
1: Buenas tardes con todos.
0: ¿Cómo está? Muy bien. Estamos regalando la rica parrillada. Gracias a mi gente emprendedora. Marquito Chapoñán Sandoval en sintonía del programa. Escucha las noticias, no escucha las noticias. Nuestro programa, sobre
1: así
0: todo.
1: Es, señor, sí,
0: qué
1: sí,
0: bueno que escuche la programación gigante de Radio Santa Fe y el programa que conduce Esther Estela. ¿Qué espera de los candidatos, amigo Moisés? ¿Qué espera? Bueno, que cumplan las obras, lo que están prometiendo. ¿Qué espera, don Moisés?
1: Así es, señora. Espero que cada candidato que ofrece lo haga, lo cumpla para nuestro pueblo, ¿no? Que es Tucumán.
0: Claro que sí. Muy bien, se lleva su rica parrillada. Aplauso, pues. Vamos con la canción. Vamos con la canción Triciclo Perú. A ver, Cristian. Vamos, vamos, vamos, vamos, vamos. Ahí está, se lleva la rica parrillada. Súbale el volumen, el agradecimiento a Marquito Chapoñán.
1: Muchas gracias, Marquito Chapoñán, por la
0: parrillada. Aquí se lleva. Muy bien. Seguimos con la publicidad y regresamos, Cristian.

0: de la región Lambayeque, y mi sueño definitivamente es llegar a todo el país, ¿ok? Gracias también a la marca La Voz, con mi gran amigo Marquito Chapoñán, que bueno, él sí va más lejos, ¿ah? Él sí me está ganando. 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Y también nuestros amigos de Hueco de Gamarra en Jayanca. Luego estoy con mis amigos también de Jayanca, están escuchando la radio. Luego estoy con las declaraciones justamente del candidato de Alianza para el Progreso del distrito de Jayanca, con don Pedro Coveñas. Saludos también para el restaurante turístico La Huaca. ¡Qué rico se come en La Huaca! Gracias también a nuestros amigos de la institución educativa. Ahí está Excelencia Cole. Se viene la feria gastronómica. Se unen profesores, se unen alumnos y se unen los padres de familia. Institución educativa Basadre, ahí está mi gran amigo emprendedor, el profesor Ciro Coveñas. Gracias también a nuestros amigos apicultores del distrito de Íllimo. Todo Íllimo, me dicen, escuchando la radio. Gracias, Compuerta Marcelo. Gracias, gracias, gracias. Ahí está nuestra gente linda escuchando la radio. Y hoy estamos regalando las parrilladas, ¿ah? Estamos regalando. Ya empezamos aquí en el programa con las felices fiestas patrias. Venimos con más premios la próxima semana, justamente ya en la previa de celebrar el 28, 29, 30 de julio, que se va de largo, ¿no? Este feriado largo que se nos avecina, pero la gente chambeadora como nosotros, la gente emprendedora, seguimos trabajando. En Íllimo, me dice Estelita, Dios mío, solamente 4 candidatos, me dice Estela, y ahora no sabemos, aunque algunos me están escribiendo, me dice, ya sé por quién voy a votar, me dicen Estelita. Esta vez se la lleva el Torito, me dicen, el popular Torito, señor José Panaqué. ¿Será cierto? A ver el spot de José Panaqué. A ver, vamos, vamos, vamos, vamos. Vamos rapidito, me dicen. Ahí está, vamos, vamos, vamos.
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0: Ahí está, ahí está.
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0: Ahí está, para la gente que va a votar por el Torito.

Chilalo, vamos con el popular Chilalo. Me dicen nosotros nuevamente le daremos el voto al popular Chilalo. Vamos, ahí está la participación de Miguel Valdera, el exalcalde de Illimo.

0: así me dicen en Mochumí, estaremos votando nuevamente por el ingeniero José Rodríguez Alvarado, Oscarino Ñan Palacios, candidato realmente de Polenda, y está también Marcial Perchán. Y aquí en Tucumán me dicen Julio César Chapuñán. Vamos con su spot publicitario, mi estimado Cristian. A ver, que se escuche, que se escuche. ¡Epa, epa, epa! ¡Eso, eso! Ahí están los seguidores
1: Julio Chapoñán
0: de Julio César Chapoñán,
1: el alcalde de

0: Cucume también, señoras y señores. Adelántelo, adelántelo, rapidito. Wilson Carrasco.
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0: Ahora sí, vamos a escuchar las declaraciones de nuestro candidato, del candidato, perdón, de Jayanca, Pedro Covellas. Adelante, Cristian.
1: ¿Cómo está, mi estimada Estela? Buenas tardes.
2: Muy buenas tardes. Bueno, la audiencia desde el distrito de Jayanca también quiere saber cómo marcha la campaña ya de Pedrito Covellas. Ya tiene la resolución, me indicaban.
1: Sí, bueno, ya nos entregaron la resolución, ya que estamos listos para participar en estas elecciones y ya estamos trabajando. Recién hemos comenzado esta semana ya a visitar a los amigos, amistades.
2: Qué bueno.
1: Y vecinos, ¿no? Para poder arrancar la campaña.
2: Claro que sí. Estuvimos justamente viendo tu local partidario, ¿no? Está muy cerca de alguna manera y alejado, ¿no? Cumpliendo las normas que exigen justamente, las normas que tienen rango de ley de la organización de municipalidades, porque muchos de los candidatos están muy cerca de la municipalidad y del parque principal, Pedrito Covellas.
1: Sí, gracias a Dios, hemos buscado un local, ¿no? Que gracias al amigo Chialí, ¿no? Nos proporcionó ese local, ¿no? Sin ningún costo alguno, ¿no? Y agradecerle públicamente por ese buen gesto, ¿no? De que ha tenido a bien brindarnos ese espacio para poder nosotros implementar nuestro local para la campaña política.
2: Claro que sí. Coméntanos dos propuestas que llevas en este importante proyecto político que tienes para el distrito de Jayanca, que en este momento está en sintonía.
1: Bueno, usted sabe, ¿no?, que todos los pueblos tienen diferentes necesidades,
2: así,
1: ¿no?,
2: es.
1: Tanto zona urbana como zona rural, ¿no?, y lo primordial, pues, que prima en nuestro distrito, tanto en zona urbana como caseríos, es los servicios básicos, como son, pues, agua potable, desagüe alcantarillado, todo, ¿no?, la ampliación de luz, ¿no?, son los claves, ¿no?, para poder, desarrollar, pues, como se dice, pues, mejor calidad de vida, ¿no?
2: Exacto. Entonces, usted se enfoca, don Pedrito Covellas, en el tema del agua, en los caseríos.
1: Claro, usted es consciente y me parece que usted también ha participado en algunos...
2: Así es.
1: En algunos reclamos que han habido por parte de los caseríos, ¿no? Que el agua está contaminada, ¿no?
2: Está
1: y
2: contaminada.
1: A eso apuntamos, ¿no? Para mejorar el agua, pues, que es consumo diario, pues, ¿no? Que es vital para la familia.
2: Exacto. Y en cuanto, por ejemplo, al proyecto este tan importante de Canal Magdalena, que lo hemos visto recientemente, estuvimos por Jayanca, y bueno, está lleno de basura, sigue igual. ¿Qué hará Pedrito Covellas si gana las elecciones este 4 de octubre? Le escuchamos.
1: Bueno, sentarse a conversar con las entidades, ¿no? Con todos los grupos de acá de nuestro tanto como los agricultores, ¿no? Tenemos que saber también, tenemos que tener en cuenta que parte de ese canal de mejora lo está ejecutando pues la región, ¿no? Y me imagino también que hay que conversar con él, tocar puertas para darle solución más que todo para nuestro pueblo de Jayanca y los agricultores, pues, ¿no? Que ellos cuando siembran sus cosechas pierden y eso es un desastre, ¿no? Porque no hay ningún beneficio por parte de ellos, ¿no? Para poder, como se dice, mejorar su calidad de vida, porque ellos afrontan su tema, ¿no?, diario, ¿no?
2: Claro. Don Pedrito Covellas, hay un tema importante también que tiene que ver también con el tema. Jayanca es un distrito muy próspero, ha avanzado notablemente en cuanto a la gente emprendedora que llega de diferentes puntos de aquí del Valle de la Leche, pero también lo que sí hemos notado, y esto no es de ahora, es la venta de drogas, venta de alcohol, se ha dado lugar también a que haya más apertura de discotecas de mala muerte. ¿Qué hará Pedro Covellas en un eventual gobierno municipal para Jayanca?
1: Bueno, en primer lugar, como usted dice, ¿no?, han emigrado muchas personas, ¿no? Yo siempre he dicho, ¿no?, que nuestro pueblo de Jayanca es el pueblo bendecido del departamento de Lambayeque. ¿Y por qué lo digo eso, no? Porque he estado rodeado de empresas agroindustriales, ¿no? Agradecerles también a ellos, ¿no?, que han venido a invertir en nuestro pueblo, ¿no?, para darle trabajo a nuestros hermanos jayanos, ¿no? Y a diferentes personalidades que han anclado en nuestro pueblo de Jayanca, ¿no? Y eso ha generado también más ambiente, más comercio, ¿no? Más movida de dinero y todas esas cosas, ¿no? Y es donde la violencia también y la drogadicción pues aumenta, ¿no? Porque hay dinero. Vaya a conversar con las entidades no pertinentes, ¿no? Del Estado, ¿no? Para poder afrontar esta situación, ¿no? Porque tiene que ser un trabajo en equipo, porque la autoridad sola nunca va a poder vencer todo este tipo de problemas que acarrea,
2: ¿no?,
1: en los distritos de Jayanca.
2: La venta de droga y todo lo demás, ¿no?
1: Sí, definitivamente. Hay muchas cosas que hay que afrontar acá, ¿no? Y esto...

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0: ser alcalde de Chiclayo, con qué cara pues va a ser alcalde de Chiclayo el señor Elber Requejo, que no ha hecho nada tampoco por el distrito leonardino. Va fuera de carrera también el candidato de Fuerza Popular a la región Lambayeque, el ingeniero Rolando Barbosa, nos están comentando. Dios mío, se vienen muchas novedades la próxima semana, bonito fin de semana, el cuerpo lo sabe, pero no para que te tires tu tranca, tu borrachera, no. Y gracias a Dios han cerrado esta discoteca llamada La Terraza, aquí, por lo menos, porque la población ya está cansada de tantos gritos, peleas, discusiones, ahí, en las afueras y adentro de este restaurante. La Terraza, nos dicen, restaurante, discoteca, La Terraza. Bueno, hágase otra, mi señora, señor alcalde Don Tomás, y también los candidatos tienen sus locales partidarios, tienen que estar fuera del parque principal. Yo creo que la ley es para todos, alcanza para todos, así que el candidato del corazón no tiene corona, me parece, ¿no, señor alcalde? Entonces, hágase una más, señor alcalde, ya que usted va a dejar la gestión la próxima semana, van a ver su vacancia, y esperamos, si usted tiene algo que decirle a la audiencia, a la población que nos escucha todos los días aquí en el programa, lo esperamos, señor alcalde, pásenle la voz, señores, que están justamente los franeleros, los que siempre están ahí adulando a los alcaldes, pásenle la voz, porque definitivamente se viene esta vacancia para el señor Tomás Sandoval Valdera. Y bueno, y a los candidatos les digo éxito en su campaña, y aquí los esperamos a través de la potente señal de Radio Santa Fe. Muy buenas tardes, pásenla bonito, es fin de semana, hay que ir al templo, a la iglesia, donde usted congregue, y definitivamente a Dios nos debemos todo, ¿ok? Hasta el día lunes, si Dios así me lo permite. Muy buenas tardes, permiso.
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0: Estación Tucumé, Los Pocitos y demás caserío. Ayer a las 7, bueno, 7 y 5 de la noche, se cayó un saco de color celeste
1: a todas las mujeres
0: en el cruce
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0: de Pedro Valdera

0: Ayer jueves 16, 7 y 5 de la noche, se cayó un saco de color celeste en el cruce de Pedro Valdera, ¿verdad? La persona que lo tenga o lo haya encontrado por dicha casualidad, ¿verdad? Se dará una recompensa, me comenta por acá, de 1,000 soles. Reitero, atención los bolsitos y demás caseríos. Ayer jueves 16 de julio, en el patio, sobre todo 7 y 5 de la noche, se cayó un saco de color celeste. La persona que lo haya encontrado o lo tenga en su poder, este saco de color celeste, se dará una recompensa de 1,000 nuevos soles.
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0: Así que la persona que lo ha encontrado o lo tenga en su poder, este dicho saco de color celeste, se dará

9 57 79 12 29, o también al 9 22 21 99 61. Así que no te olvides, reitero los números. La persona que tenga ese dicho saco de color celeste, recompensa de 1000 nuevos soles. Pueden llamar al celular 957-79-1229 o también al 922-21-9961. Así que la recompensa es de 1000 nuevos soles, ¿ah? Así que la persona

Bueno, estamos ya listos y preparados, sobre todo. Comenzamos en las tardes, bienvenidos. Ya estamos por aquí, ya estamos por aquí. Comenzamos ahí, mi gente linda. Estamos ya en este fin de semana, ¿verdad? Fin de semana. Dándole gracias a Dios por un día más. Y aquí estamos ya, sobre todo, ya concentrados a través de esta plataforma, con esta café.

Flores, segundo piso. Aquí estamos en toda la Panamericana. ¡Sí! Estamos en el mes patrio. ¡Arriba Perú! Así es, así. La gente que me pregunta, la gente que me pregunta por acá, claro que sí, habrá recompensa de 1,000 soles, ¿ah? Por el, sobre todo, quiero hacer algo por acá, reiterar este anuncio importante. Sabía sobre todo. Ayer, jueves 16, 7:05 de la noche, se cayó un saco de color celeste, ¿verdad? En el cruce de Pedro Valdera. La persona que lo tenga en su poder, pueden llamar al 957-79-1229 o también al 922-21-99-61, que pertenecen a Junior Vidaurre Chapoñán. La persona que lo conoce, la recompensa es de 1,000 nuevos soles, ¿ah? ¡Sí! Bueno, cambiamos de tema, nos vamos hasta... Bueno, nos venimos hasta Tucumán sobre todo. Vamos a iniciar ya con todos los saludos en esta hora de la tarde, sobre todo ya para dar inicio con todas las canciones bonitas el día de hoy. Hoy viernes 17 de julio. Hoy tengo el gusto de saludar, un honor sobre todo para saludar en esta tarde bonita, permitirme llegar a su hogar, sobre todo para la señora Gloria Chozo. ¿Verdad que mañana, sábado 18, va a celebrar un año más de vida? ¿Cómo le va, señora Gloria Chozo? Desde acá, sobre todo, permíteme estrecharle un abrazo enorme a la distancia. Iniciar esta programación, el saludo con usted con bastante cariño. Vamos a compartir, dialogar, pasarlo súper bien, sobre todo. Aprovecho los preparativos ahí por casita. La sorpresa, ¿verdad? Lo brindis, uy. La señora Gloria Chozo, mañana de onomástico. Vamos a saludarlo de parte de el amor de su vida, ¿verdad? Su esposo, que tiene una gran sorpresa mañana. Llega la osita Lulú también, ¿ah? ¿Habrá mariachis? Claro que sí. De todas maneras, gracias por la invitación, ¿ah? ¡Sí! De parte de su esposo, el señor Fernando Sandoval Pinglo. Y de parte de sus hijos también, de parte de Ronald. Bueno, de parte de Jocelyn, de parte de Fernanda y de Paul Sandoval Chozo y toda la familia Sandoval Chozo. Vamos a dar inicio ya a todas las canciones bonitas el día de hoy. Y a

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1: Señora Gloria Chozzo, ¿verdad? Mañana de onomástico, mañana sábado. Que viva y que beba, que vive el 18.
0: Que el Señor siga derramando sus bendiciones.
1: Con muchas sorpresas mañana. Toda la familia, ¿verdad? Toda la familia mañana.
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1: El saludo viene de parte de su esposo, el amor de su vida. El señor Fernando Sandoval Pinglo. De parte de sus hijos, amiga. De Ronald. De parte de Jocelyn. De Fernanda. De parte de Paul Sandoval Chozzo.

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4: Somos Radio Santa Fe el día de hoy. Bonito viernes, fin de semana.
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4: Estamos aquí en Tucumán, Estamos con la señora Gloria Chonzo. Mañana de onomástico, mañana sábado. A mucha honra, mucha felicidad, los preparativos, las sorpresas sobre todo, ¿ah? ¿Eh? Así que felicidades para la señora Gloria Chonzo. Mañana de cumpleaños. De parte de su querido esposo, de parte del señor

0: 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A esa hora, Lopositos. Gracias, un fuerte abrazo a esa hora. Bueno, hacemos un paréntesis al toque. Vamos por acá con ese anuncio tan importante el día de hoy. 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

0: seguimos el día de hoy. Estamos aquí en Tucumán. Con todos los saludos para la señora Gloria Choso. Mañana de onomástico. Mañana, mañana de Happy Verde. Con muchas sorpresas, ¿ah? Los preparativos por ahí por casita.
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0: Felicidades a la señora Gloria Choso. Felicidades. De parte de su esposo, el amor de su vida, el señor Fernando Sandoval Pinglo. De parte de sus hijos también, de parte de Ronald, de Jocelyn, también de parte

Bueno, por acá un saludito para la promotora Yandel. A esa hora un fuerte abrazo. Estamos aquí en Tucumán con más saludos el día de hoy. Bonito viernes social, fin de semana. Felicidades para la señora Gloria Choso. Mañana de onomástico, mañana sábado.

0: solo 14 minutos y ahí nos separan ya las 4. Seguimos en este fin de semana a todo dar, a todo parlante. Estamos aquí en Tucumán. Felicidades para la señora Gloria Chozo. Mañana de cumpleaños, mañana de onomástico, ¿verdad? Mañana sábado. Así es. De parte de su esposo, el amor de su vida. El señor Fernando Sandoval Pinglo, de parte de sus hijos también. De Ronald, de Jocelyn. También de parte de Fernanda, de Paul Sandoval Chozo. Ahí están sus hijos, ¿ah? Seguimos por acá, de parte de su querida madrecita, la señora Juana Yauce de Chozo. Sus queridos hermanos, también y toda la familia Chozo Yauce. Con esta nota musical,
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0: feliz cumpleaños, lo mejor de Chente.
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11 minutos ya y nos separan ya las 4. Seguimos en este fin de semana. Somos Santa Fe. Estamos aquí en Tucumán, estamos con la señora Gloria Chozo. Felicidades, mañana sábado 18. Está cumpliendo año mañana. De parte de su esposo, el amor de su vida, el señor Fernando, a esta hora, haciendo los preparativos. El saludo viene de parte de su querida madrecita, la señora Juana Yauce de Chozo, y de parte de todos sus hermanos.

Bueno, 4 minutos ya y nos separan ya las 4. Seguimos en este bonito fin de semana. Estamos en ese fin de semana, seguimos a todo dar el día de hoy. Somos Santa Fe desde Tucumán. Estamos aquí en Tucumán con todas las canciones bonitas. Para la señora Gloria Chozo, mañana dionomástico, mañana sábado. Felicidades a la señora Gloria Chozo, mañana de cumpleaños. Habrá sorpresa mañana, por casita, así es. De parte de su hijo, de Ronald Sandoval. De parte de su hija también, su hija política. La señora Cristina

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Estamos en el mes patrio, mes de la roja y blanca, ¿verdad? Y estamos aquí en Tucumán con todos los saludos para la señora Gloria Chozo. Felicidades, mañana de onomástico, mañana sábado. De parte de su hija, de parte de Jocelyn Sandoval, de parte de su señorío de casa, por acá la nota. De parte de Liam y de parte de Cristel Sandoval. De parte del señor Manuel Damián.

0: estamos aquí en Tucumé, estamos aquí en Tucumé, estamos aquí en Tucumé. Felicidades, ¿verdad?
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0: Estamos aquí en Tucumé, en la calle Los Incas. ¡Felicidades! Estamos con la señora Gloria Chozo. Bueno, que mañana Estadio Nomástico, mañana, ¿verdad? Mañana sábado. Saludito para su esposa, el señor Fernando Sandoval Pinglo, a esta hora, haciendo los preparativos, ¿ah? De parte de su hija, de parte de Jocelyn Sandoval, de parte de sus engreídos de casa también, ¿ah? De parte de Lian y de parte de Cristel Sandoval. Chela pa' aquí, chela pa' allá. Mañana

Ahora ya con 25, 4 y 25 en todo el Perú. Seguimos. Estamos en ese fin de semana. Hoy viernes. Estamos aquí en Tucumán, en la calle Los Incas. Estamos con la señora Gloria Chozo, ¿verdad? Mañana de nomástico, mañana los preparativos, ¿ah? Un saludo para su querida hija, para Fernanda, ¿eh?

0: parte de su cuñada, por acá la nota.
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0: de parte de su cuñada, su amiga, el señor Jaime Sandoval, de su cuñada Blanca, de Giovanni, también de parte de Soledad Sandoval Pinglo, su sobrino, amigo.

Bueno, seguimos, somos Radio Santa Fe el día de hoy. Estamos aquí en Tucumé, en la calle Los Incas. Estamos con la señora Gloria Choso. Felicidades, mañana de onomástico. Mañana sábado, ¿ah? Los invitados, ¿ah? De parte de su cuñado por acá,

0: Estamos ya en las 4 de la tarde, con 35, 4 y 35 seguimos el día de hoy.
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0: Estamos aquí en Tucumán, en la calle de los Incas. Para la señora Gloria Chozo, mañana de onomás, ¿no?
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0: Así que aprovecho los preparativos a esta hora para mañana, si es. Felicidades de parte de su cuñada por acá la nota, de parte del señor Jaime Sandoval, su cuñada también de parte de la señora Blanquita, de parte de Giovanni, también de parte de Soledad Sandoval Pinglo, también de parte de su sobrino por acá, de parte del ingeniero Jesús Yarlaque, también de parte de la niña de Arianita Chávez, de Karen y de parte de Aderly Santa María.
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0: Ya se marchó.

5 de la tarde. Seguimos el día de hoy, bonito viernes. Estamos aquí en Tucumán, en la calle Los Incas. Felicidades para la señora Gloria Choso. Mañana dionomástico. Así que felicidades para la señora Gloria Choso, felicidades. Así que aprovecho los preparativos para el día de mañana sábado, ¿ah? Con mucha sorpresa, los invitados por casita en la calle Los Incas, ¿ah? Saludo para su esposo, el señor Fernando Sandoval Pingo, ahí está.

0: Lindas, aquí estamos, ¿ah? Con la señora Gloria Chozo. Mañana de cumpleaños, mañana sábado. Los preparativos, ¿ah? De parte de su cuñado por acá, su cuñada también, ¿ah? De parte del señor Jaime Sandoval, de su cuñada, la señora Blanquita, esa hora. De parte de Giovanni, de parte de Soledad Sandoval Pinglo. Sus sobrinos también. El ingeniero Jesús Yarlaque, de parte de la niña también por acá. De Arianita Chávez, de parte de Karen. Y de parte de Aderly Santa María. Ojitos mentirosos.
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0: Saito para Fernanda y también para Jocelyn, a esa hora.
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0: Haciendo los preparativos,
1: ¿ah? Mentirosos.
0: Habrá sorpresa.

0: Bueno, a las 5 de la tarde, hoy es fin de semana, la gente que está por ahí haciendo compras, la gente que está viajando a esta hora, la gente que se prepara a celebrar.
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0: Para los invitados mañana.
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0: Estamos aquí en Tucumán, seguimos en la calle Los Incas. Aquí estamos. Para la señora Gloria Choso, mañana de onomástico. Saludo para su esposo a esta hora del amor recibida. El señor Fernando Sandoval Pinglo. Felicidades, ¿ah?
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0: la señora Gloria Choso, mañana de onomástico. De parte de sus compadres, de parte de Jaime Sandoval, de parte de su esposa, la señora

0: Bueno, seguimos aquí en cabina, en estudio. Somos Santa Felia de hoy, bonito viernes. Estamos en el mes patrio, mes de la roja y blanca. A la gente del volante, a la gente que está en casita, a esta hora, gracias de verdad en el mercado de abasto, en la tienda comerciante. Estamos aquí en Tucumán, en la calle Los Incas. Para la señora Gloria Chozo, felicidades, mañana de onomástico, mañana sábado. El saludo viene de parte de su querido compadres, de parte del señor Jaime Sandoval, de parte de su esposa, la señora Erika Sol. El mix Rosaura.
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0: La señora Gloria, a esta hora.
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0: un saludo para sus hijas, para Fernanda y también para Jocelyn, a esta hora.

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Gracias a toda la gente maravillosa, a nuestros amigos auspiciadores, amiga. 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Ahí está ahora, Los Bocitos. Colegio Jorge Basadre. Bueno, con BB de Basadre. Carlito Producciones, ahí está ahora. Estamos aquí en Tucumán y estamos de vuelta por aquí con más saludos. Estamos aquí en Tucumán, en la calle Los Incas. Seguimos para la señora Gloria Choso. Mañana, Dionomástico, mañana. De parte de sus ahijados, de parte de los niños, de Valentino, de parte de Daira, Sandoval Cajuzol, también de parte de los jóvenes, de Anderson,

0: gracias a la gente La Pintada, esta hora. La familia Yauce López. La señora Rosita, para su esposo, señor Wilmar, a esta hora.
1: Wendy Producciones.
0: Estamos aquí en Tucumán, seguimos con más saludos, seguimos. Estamos aquí en Tucumán, en la calle Los Incas. Para la señora Gloria Choso.
1: Carioca Producciones.
0: Mañana, Dionomástico, mañana.
2: Este es el
0: de parte de sus ahijados, de parte

Bueno, es la hora 5 de la tarde, ya con 32, 5 y 32. Estamos aquí en Tucumán, la calle Los Inca, felicidades. Estamos con la señora Gloria Chozo. Mañana cumpleaños, mañana. Haciendo todo lo preparativo por casita. Seguimos de parte de su prima, de Betty Vances, su club, también de parte de la niña de Karen, de Yarixia, si es quien Vances. También de parte de los niños de Jonathan, de Darwin, si es quien Vances. Lo mejor de Desafío Sensual con esa canción, un

0: Bueno, por acá un saludo para la promotora Yandel. Corporación Yandel, se viene la cartelera de presentaciones de eventos en diferentes lugares del Perú. Prepárense, público, ¿eh? Corporación Yandel, un fuerte abrazo. Esta es la hora 5:36, seguimos el día de hoy. Bonito viernes. Para Juancito, es ahora para Ezequiel también, ¿ah?
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0: los bocitos. Estamos aquí en Tucu, me seguimos. Más saludos, más canciones. Arriba el compás. Mañana la jaranda, mañana el zapateo, ¿ah? Mañana. Cae los cinco para la ciudad, Gloria Choso, felicidades. De parte de su prima, de Betty Banks, su club, ¿eh? También de parte de la niña de Karen, de Yaritza, si es que en Banks. También de parte de los niños de Jonathan, de Darwin, si es que en Banks. 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

0: Bueno, por acá un saludo para toda la gente de... A ver, la gente paita, ¿verdad? Gracias. Toda la gente que está todo parlante ahí con Santa Fe, gracias. Para Alvis, para Elmer, para Tiago a esta hora, para Darwin. Para Darwin Pastor, la gente paita. Seguimos con más canciones el día de hoy a través de Santa Fe, muchas gracias. Estamos aquí en Tucumán, la calle Los Incas. Para la señora Gloria Choso, mañana Dionomástico, mañana.
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0: De parte de su sobrina, por acá la nota. De parte de Rosa Acosta, su clupe. De parte de su esposo también. De Luis Alberto Vance, su clupe. Sus hijos también, de parte de los niños. De Cristian David Vance Acosta. De Jessica Libé Vance Acosta. La llave que yo te di.
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0: Para Carlitos a esta hora.

Solo 14 minutos ya y nos separan ya a las 6 de la tarde. Aprovecho ahí los preparativos en la calle Los Incas. Aprovecho los preparativos. Los invitados se preparan también, ¿ah? Habrá sorpresa. Habrá una amanecida tremenda mañana, ¿ah? Para la señora Gloria Choso, felicidades mañana de onomástico. Como el café, desde que me dijiste adiós. De parte de su sobrina, de Rosa Costa, su club, ¿eh? También de parte de su esposo, de Luis Alberto Vance

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1: Bueno, seguimos el día de hoy, bonito viernes. Estamos llegando a la primera parte final, aún todavía. Estamos aquí en Tucumán, felicidades, en la calle Los Incas. Para la señora Gloria Choso, que mañana está cumpliendo año mañana. De parte de su sobrina, de Rosa Costa Suplume. También de parte de su esposo, de Luis Alberto Van

Así que, con ese dicho saco que sobre todo pertenece a Junior y Laura Chapoyán, pueden sobre todo llamar a los celulares 957-79-1229 o también al 922-2199-61. Recuerda, no se olvide que la recompensa

para migrar a ver si me piden el código, ¿verdad? A ver, luego voy a dar el código de mi WhatsApp. Bueno, gracias, de verdad. Quiero comunicar que mañana voy a estar nuevamente con más saludos para la señora Gloria Chozo, ¿verdad? En la cual sobre todo va a estar cumpliendo años. Mañana sábado vamos a retornar con más saludos a partir de las 9 de la mañana. Así es, ¿ah? También note, mañana sábado vamos a estar con más saludos a partir de las 9 de la mañana. Así que mantener la sintonía. Tú come la calle y los cintas, ¿ah? Mañana voy a volver con más saludos a partir de las 9 en punto de la mañana. Así que aprovecho por ahí los preparativos, las coordinaciones por casita, para la señora Gloria Chozo, que mañana bota la casa por la ventana. Saludito para su esposo, el señor Fernando Sandoval Pinglo, a esta hora de la tarde, y toda la gran familia, sobre todo, ¿ah? Que se prepara a celebrar lo nomás.

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